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5: Huelga indefinida en Tubos Reunidos. Tubos Reunidos se queda dinero público y pide más. ¿Qué está pasando? Tubos Reunidos pretende aplicar un ERE con 301 despidos, el cierre de la acería y la externalización de la logística. Estas medidas condenan a la empresa a no tener futuro. La plantilla ha decidido comenzar una huelga indefinida.
6: El negocio de la deuda. Beneficio récord de 85 millones de euros en 2007 y 81,8 millones de euros en 2008. El accionariado obtuvo un préstamo de 170 millones de euros para una OPA, pero prefirió repartirse el dinero. Esta es la deuda que arrastra la empresa. En 2021 recibió 112,8 millones de euros de dinero público, SEPI, para arreglar la acería que ahora quiere cerrar. Ahora pide que condonen la deuda pública y la refinancien, mientras destruye empleo.
7: Pregunta sin respuesta. ¿Dónde está la fiscalización del dinero público? ¿Dónde la exigencia de la protección del empleo? La empresa no negocia. Durante el periodo de negociación del ERE, la empresa se ha dedicado a intentar dividir a la plantilla y desacreditar a la parte social, en vez de aclarar las cuestiones planteadas para los problemas del ERE. La parte social presentó una propuesta con vías alternativas que la empresa desestimó sin tratarla.
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La charla será en inglés con traducción al castellano. 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

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Hoy se han llevado a cabo los funerales de 16 mártires. Además, se rinden honores a quienes perdieron la vida en los ataques a las prisiones de Raqqa, Tabqa y Aktan. 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La comunidad internacional suele reaccionar cuando la presión mediática aumenta. La denuncia de que los acuerdos de paz no se están respetando es vital para intentar detener la ofensiva.

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éxito por encima de todas las virtudes y es una fuente de virtudes y que en cambio condena al fracaso. Perder es el único pecado que en el mundo de hoy no tiene redención.

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0: sobre la huelga indefinida en Tubos Reunidos. Tubos Reunidos se queda dinero público y pide más. ¿Qué está pasando? Tubos Reunidos pretende aplicar un ERE con 301 despidos, el cierre de la acería y la externalización de la logística. Estas medidas condenan a la empresa a no tener futuro. La plantilla ha decidido comenzar una huelga indefinida.
1: El negocio de la deuda. Beneficio récord de 85 millones de euros en 2007 y 81,8 millones de euros en 2008. El accionariado obtuvo un préstamo de 170 millones de euros para una OPA, pero prefirió repartirse el dinero. 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En 2021 recibió 112,8 millones de euros de dinero público, SEPI, para arreglar la acería que ahora quiere cerrar. 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
2: Pregunta sin respuesta. ¿Dónde está la fiscalización del dinero público? ¿Dónde la exigencia de la protección del empleo? La empresa no negocia. Durante el periodo de negociación del ERE, la empresa se ha dedicado a intentar dividir a la plantilla y desacreditar a la parte social, en vez de aclarar las cuestiones planteadas para los problemas del ERE. La parte social presentó una propuesta con vías alternativas que la empresa desestimó sin tratarla.
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Dita Carmen Chacón, ministra de Exteriores. En las Bardenas mueren flores. Yo lo veo como consiguiente, similar al pacto de las Azores. 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
3: Urgencia en Kobane. Violación del alto el fuego y crisis humanitaria. A pesar de que el 25 de enero se acordó un alto el fuego, el segundo anunciado en apenas una semana, las fuerzas de HTS y los aliados turcos han ignorado el compromiso, lanzando ataques violentos contra las aldeas adyacentes a Kobane. Se reporta el uso de armamento pesado contra asentamientos civiles en las zonas rurales de Kobane. La resistencia continúa, pero el precio es altísimo. Hoy se han llevado a cabo los funerales de 16 mártires. Además, se rinden honores a quienes perdieron la vida en los ataques a las prisiones de Raqqa, Tabqa y Aktan. La Administración Autónoma exige la apertura inmediata de un corredor humanitario para evacuar heridos y suministrar ayuda básica. Hay una petición urgente a los periodistas internacionales para que difundan y denuncien lo que está ocurriendo en Kobane, rompiendo el silencio sobre estas violaciones del derecho internacional. La comunidad internacional suele reaccionar cuando la presión mediática aumenta. 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

0: aquí estamos otra vez, viejo conocido, lo de viejo, no sé si, no sé a quién le sienta peor.
1: A ti, desde luego.
0: Desde luego. ¿Qué tal? Bueno, ¿cómo estamos asistiendo a los últimos acontecimientos que se están sucediendo en Asia Occidental? Lo que empezó como una bravuconada, no sabemos si es lo que parece, no sabemos si Irán le está haciendo morder el polvo a los mismísimos Estados Unidos y al mismísimo Israel, o no. ¿Cómo se ve la cosa?
1: Bueno, yo creo que la resistencia iraní, con más capacidades evidentemente que la libanesa, que la yemení o que la palestina, pues está demostrando que cumple lo que dice. En el momento de la verdad son capaces de hacer daño al enemigo. Evidentemente, lo que está ocurriendo en Irán es atroz. Las matanzas que está habiendo, las 180 niñas o no sé cuántas fueron directamente, está arrasando civiles, han causado una bola de fuego y lluvia ácida sobre Teherán, reventando las refinerías, están atacando a universidades, también en el Líbano, están masacrando a la población, pero las resistencias tanto del Líbano, de Irak, como sobre todo la República Islámica de Irán, desde luego está haciendo mucho daño a los norteamericanos y a su extensión, que son los israelíes. No sabemos realmente cuáles son los efectos de ese ataque, porque hay muchísima censura militar por parte de los imperialistas, pero bueno, viendo lo que se filtra y que parece de confianza, de imágenes de satélites chinos o los propios vídeos que sí que pueden trascender a la censura, pues parece que desde luego están recibiendo mucho daño, muchísimo más que nunca, sobre todo si nos fijamos por ejemplo en Estados Unidos. No sé si históricamente había sufrido un ataque parecido en las últimas décadas, seguramente pues nos tendríamos que remontar a Vietnam o a una situación así.
0: Parece también, iba a decir en los últimos días, pero casi en las últimas horas, podríamos decir. Hablas tú de la censura, a veces también nos llega la información con cuentagotas y también buscándola cada vez en sitios más recónditos, ¿no? En canales de Telegram muchas veces, en otros tipos de medios, porque los oficiales, los mainstreams que se dice, ¿no? Pues bueno, también está claro que son un elemento de la guerra psicológica importante, pero parece traer que el eje de la resistencia como tal vuelve a coger cuerpo. O sea, hoy mismo la Guardia Revolucionaria hablaba de una acción coordinada, dicho por ellos mismos, junto con el ejército y junto con Hezbollah. Yemen también advierte de que va a entrar en la escena en poco tiempo, parece. Podría ser que después de los varapalos que hubo en Siria, etcétera, el eje de la resistencia volviera a actuar de forma coordinada. ¿Cómo lo ves tú? O sea, más allá de lo que es la resistencia propia en Irán.
1: El eje de la resistencia siempre ha actuado de forma coordinada, pero también autónoma, y esa es la clave, por ejemplo, de que Yemen todavía no haya entrado a la arena. La resistencia tiene todas las capacidades, no las ha dejado de tener, pero pues bueno, ha tenido la madurez suficiente como movimientos de liberación nacional de sus diferentes países como para intentar una vía que causara alivio a su pueblo en un momento dado. Evidentemente estos descansos también sirven para mejorar las defensas, para aprender de los errores del pasado y para aprender cómo tienen que ser las tácticas también del futuro. Yo creo que uno de los ejemplos más evidentes que tenemos es cómo, a pesar de tener liderazgos muy fuertes, la resistencia ya se dio cuenta hace tiempo que al final es un trabajo evidentemente colectivo, y cómo el hecho de haber destrozado a toda la plana mayor de la República Islámica de Irán no ha impedido que estén ganando la guerra, según todos los analistas internacionales, o el haber también aniquilado a la plana mayor de Hezbollah en su momento tampoco evitó que pudieran seguir el enfrentamiento y que estén más preparados que nunca para lo que están haciendo, ¿no? Lo mismo pasó también en la resistencia palestina tras la inundación de Al-Aqsa, donde Sinwar cayó combatiendo, aunque era el líder todo eso, porque ya realmente su mando no hacía falta. Aunque hay liderazgos fuertes, estos son ejemplos, el trabajo es colectivo y cada uno sabe cuál es su papel. Hay mucho ingenio nativo, mucho ingenio por querer emanciparse como pueblos, y desde luego también está la ayuda de décadas, sobre todo a un nivel tecnológico, de la República Islámica de Irán, y eso ha permitido también que estos movimientos de resistencia nacional se empoderen y por sí mismos tengan la capacidad de acción.
0: ¿Y no da la sensación a veces de que todo el daño que Israel, por ejemplo, junto con Estados Unidos, por supuesto, le gustaría estar infligiendo a Irán, como no puede, ahora se está castigando al Líbano?
1: Por supuesto, al Líbano y a Irán. O sea, esta es la táctica de todos los imperios cuando se encuentran con una resistencia que acaba con ellos. Esta es la típica escena de los nazis masacrando a los pueblos italianos porque no denunciaban a los partisanos. O la historia de los guardias civiles presionando al pueblo porque no querían decir dónde estaban los que se habían echado al monte, ¿no? Todos los resistentes. Esto es lo que se usa, la doctrina de masacrar al pueblo para intentar que el pueblo se rebele contra los resistentes. Que yo sepa, históricamente no ha funcionado nunca, pero es la táctica que conocen.
0: Claro, pero estamos hablando también de unas cifras difíciles de asimilar. O sea, estamos hablando de provocar centenares de muertos con estas políticas de castigo sobre la población civil.
1: Estamos hablando de programas de genocidio. O sea, es que en Irán han tenido como objetivo salas de maternidad, han tenido como objetivo bancos para la fecundación in vitro, o sea, clínicas de fertilidad. O sea, es un genocidio con todas las de la ley que se va ampliando o disminuyendo. Pero esto también tiene un reverso. La oposición iraní, aquellos que no son directamente agentes del Mossad, pues en el momento en el que ven como 180 niñas son quemadas vivas de dos bombazos concretamente, o no sé si incluso tres, creo que eso iba por tres fases, pues mucha de esa gente que todavía no se había caído el guindo y pensaba que Estados Unidos pudiera tener un papel en su emancipación, pues evidentemente está cerrando filas, está uniendo en torno a la bandera, y lo estamos viendo en todas las manifestaciones que está viendo en Irán. Ojo que en Irán la gente está saliendo a las calles por las noches, estamos en Ramadán, salen manifestaciones patrióticas y se está juntando pues todo el pueblo.
0: ¿Y cuánto peso tiene, digamos, el antisionismo, y cuánto peso tiene el sentimiento de comunidad, iba a decir árabe, pero en este caso musulmana, ¿no? O sea, ¿cuánto de factor ideológico, cuánto de factor religioso, cuánto de factor cultural hay en todo esto? Porque claro, mucha gente igual no sabe, o se le pasa, o lo ha oído, Irán es mayoritariamente persa, ¿no? Que sería una etnia distinta a la árabe, y sin embargo está al frente del eje de la resistencia, que el resto de aliados serían mayoritariamente árabes. Entonces, ¿la unidad en torno a qué se produce ahí?
1: La República Islámica de Irán, desde que se crea, a un nivel, pues digamos, constitucional, establece que tiene que defender la causa palestina y que tiene que combatir al imperialismo y tiene que combatir concretamente a la entidad sionista de Israel, liberar el Quds, liberar Jerusalén, y eso es como uno de los pilares básicos, ¿no? Irán es una república constitucional, que aquí gusta mucho hablar del régimen de los ayatolás, ¿no? De un orientalismo, rechazar todo absolutamente, ver que son cuatro bárbaros, que es un poco la propaganda de la CIA y lo que ha llevado a esto. Como son cuatro bárbaros dirigidos por un líder fuerte, si nos cargamos al líder fuerte se derrumba todo. No, bueno, es una república constitucional, y en el momento en que se han cargado al jefe del Estado, pues eso ha funcionado y todo ha seguido fluyendo, ¿no? Y al ser una república constitucional democrática a su forma, igual que el Estado español es democrático a su forma.
0: Porque un inciso, porque esto lo explicabas en uno de los vídeos, a ver, tiene un canal, ¿no? Una página de Instagram para que sigas con vídeos muy, muy instructivos sobre esto que nos estás comentando. En Irán, el líder supremo, que llaman, que sería algo así como el jefe del Estado, se elige, no como aquí, que nos viene impuesto.
1: Quiero efectivamente
0: decir, ¿cómo es ese sistema?
1: Lo que es el líder supremo lo elige un consejo de expertos, y ese consejo de expertos también es electo, son mandatos, creo, de 8 años, y son electos por sufragio universal. Luego aparte también pues tiene su régimen parlamentario. Irán tiene muchas corrientes políticas, tiene formaciones que identificaríamos más con la socialdemocracia, formaciones que identificaríamos más con puntos de vista liberales, gente que es más laica, gente gente que es más religiosa, o sea, es el sistema, pues funciona. Fíjate si funciona, que el imperialismo lo ha intentado derribar desde el año 79 con todos los bloqueos económicos y no lo ha conseguido. No solo no lo ha conseguido, sino que es que Irán es puntera en muchísimos extremos. Desde exporta electrodomésticos, pero también desde que el líder Ali Khamenei en 2010 dijo que para superar el bloqueo había que planificar un poco la economía para que nadie se quedara atrás y tal. El 80% de los productos agrícolas que se consumen en Irán se producen en el territorio nacional, ¿no? La energía está súper subvencionada porque es un país que produce hidrocarburos. A pesar de todo eso, pues el país ha conseguido sobrevivir. Eso yo creo que es síntoma de que hay herramientas para que la disensión que pueda haber socialmente se solucione de alguna forma.
0: Siendo un país enorme también en extensión.
1: Estamos hablando de 90 millones, mayoritariamente son musulmanes chiíes, pero también hay, por ejemplo, un millón de cristianos aproximadamente, sobre todo cristianos armenios. También está en Irán la comunidad judía hoy en día más grande nativa de Asia Occidental, son iraníes, por cierto, y sirven en el ejército y todo, no están excluidos como pasa con los árabes, como definen simplemente a los palestinos, que evidentemente son árabes que viven en Israel, bueno, los territorios del 48, la Palestina ocupada. Bueno, hay persas, que son más o menos el 50% de la población, hay baluchis, hay azeríes, hay kurdos, y para mantener junto toda esa heterogeneidad, pues algo han tenido que aplicar. Evidentemente, pues se podrían hacer muchísimas críticas, pero yo creo que hay que ir un poquito más allá. Ya sabemos todo lo malísimos que son, de hecho sabemos muchas cosas por las que son malos que son completamente falsas, pero habría que comentar otras también, como por ejemplo la típica foto de antes y después de la revolución islámica, y vemos a una señora burguesa en minifalda bailando en los años 70, y luego vemos a, además muy contenta, y vemos a mujeres pues con el velo súper tristes en épocas más recientes, ¿no? Hay que decir que ya de hace unos años, por ejemplo, el velo en Irán no es obligatorio.
0: Esto es así, porque sí. Sobre esto parece que hay como una leyenda urbana. ¿Es obligatorio el velo en Irán? ¿No es obligatorio?
1: Ciertamente lo ha sido hasta hace poco, y hasta hace pocos años había algo parecido a la policía de la moral y todo esto, y al final por las luchas de emancipación popular dentro han podido frenar eso. O sea, no vamos a dudar de que es una sociedad en lo interior pues muy conservadora, y que el hecho de estar en un bloqueo y en un estado de sitio total pues seguramente haya fomentado que se den represiones dentro, de una forma evidente. Pero por otro lado, se obvia el carácter progresista que tiene en el sentido internacional, pues como desde el principio ha apoyado a la causa palestina y a todos los movimientos de resistencia sobre todo Asia Occidental, pero también globales, que es un país muy comprometido con la Venezuela bolivariana también desde hace ya muchísimos años, y también con Cuba, que con Venezuela podría haber más entendimiento porque aunque es un proceso socialista, pues al fin y al cabo son cristianos, es más fácil entenderse. Pero Cuba, que es más o menos se definen como ateos, tampoco han dudado de apoyarles. Irán tiene un papel muy importante también en la emancipación de Sudáfrica. O sea, Nelson Mandela, cuando viaja a Irán, llama a Ali Khamenei, le llama a mi líder. Eso quiere decir algo. La embajada británica está en la calle Bobby Sands por el mártir de Lira, Malcolm X es reverenciado. Hay muchos elementos que hacen que Irán sea bastante más interesante de lo que quieren pensar. No hablo de idealizar, pero quizá la realidad es un poquito más rica, y además no hay que olvidar que, por la razón que sea, es una parte vital de las fuerzas objetivas que pueden frenar a las fuerzas genocidas. La de Israel, que está haciendo el genocidio en Palestina, pero estamos viendo cómo el ejército sudanés está echando a las fuerzas de apoyo rápido. Están acabando con el genocidio en Sudán porque Irán está machacando a los Emiratos Árabes Unidos, a ese ente sátrapa a las órdenes de Israel y Estados Unidos, que es el que financia esta guerrilla genocida. O sea, para que se vea que evidentemente está todo comunicado.
0: Sí, es lo que decía. Bueno, eran dos preguntas las que tenía en mente, pero ahora que estás comentando lo de Sudán, yendo un poco por ahí, ¿no? También los efectos que puede tener a nivel mundial. Vamos a empezar igual por lo más próximo, pero vamos, que Sudán tampoco es que esté al lado del Golfo Pérsico. Tampoco es muy lejos, pero esto a nivel mundial, ¿qué efectos puede traer? Si realmente Estados Unidos, junto con Israel, que es su brazo ejecutor en esa zona de en esa zona del globo, unido también a su supremacismo, a su racismo, a su fascismo, a su genocidismo, unido a todo eso, no es simplemente un brazo ejecutor, es mucho más, pero sobre todo también es un brazo ejecutor del imperialismo en esa zona del mundo, tan importante a nivel de recursos, a nivel de comercio, a nivel de rutas marítimas. Si realmente Estados Unidos junto con Israel salen esquilmados de ahí, ¿qué efectos puede tener eso a nivel mundial?
1: Bueno, esquilmados ya han salido. El tema es hasta qué punto será. Y sin olvidar que hay prácticamente un bloqueo, un cierre del estrecho de Hormuz, por donde pasa una parte muy importante de los hidrocarburos pues a nivel mundial. En función de lo que dure esto, la crisis económica mundial se agravará y las consecuencias cada vez pues serán más difíciles de determinar. Entonces, yo creo que es bastante difícil pronosticar cómo va a acabar esto. Yo he escuchado teorías de gente que podría decir que normalmente sabe lo que habla, muy dispares. Entonces, pues es complicado, pero bueno, para empezar, parece que Irán tiene la fuerza, parece que Irán desde el minuto uno, a pesar de haber sido agredido mientras estaban negociaciones, que no es la primera vez, de hecho, agredido a traición por Israel y por Estados Unidos, desde el minuto uno no solo ha sabido responder, sino que también ha seguido su plan de guerra autodefensiva desde el principio. Y los que están cambiando de planes continuamente son precisamente los poderosos, Estados Unidos e Israel. Evidentemente, la fuerza combinada de Estados Unidos y de Israel es más potente que Irán, pero Ho Chi Minh decía, por cada uno que os matemos, nos mataréis a 20, pero veremos a ver quién puede más. Y al final es una cuestión de que Estados Unidos lo que se juega es su hegemonía en una parte concreta del mundo. Irán lo que se juega es su existencia como realidad nacional. Ya han dicho, sin ocultarse, los mandos imperialistas que quieren acabar con Irán económicamente, militarmente, incluso como nación. Y esto no ha escandalizado a nadie, donde estamos hablando de un genocidio anunciado. Y tampoco es la primera vez, desgraciadamente, ¿no? Porque hace menos de tres años lo estaban diciendo también abiertamente con el pueblo palestino. ¿En qué punto va a acabar esto? Pues lo veremos. Tendrá que ver con cómo se alarga esto, porque no es solo el petróleo. Ya al parecer está habiendo una crisis de fertilizantes por los elementos que se empleen, y luego pues cómo puede afectar a las economías el efecto rebote, ¿no? Decían, por ejemplo, que Estados Unidos pensaba que igual iba a estar a salvo porque sí que produce su propia energía y le da para abastecerse, pero claro, si esto afecta al mercado mundial, empiezan las subidas de precios, pues a todo el mundo va a afectar. Y desde luego también a los Estados Unidos, que de por sí no es una economía muy bollante, ya tiene muchísimos defectos y sobrevive con una quiebra técnica a lo largo de los años, simplemente porque es el dueño de la caja de la máquina de hacer dinero y es el dueño de la espada a nivel global. Pero después de una humillación como esta, seguramente empieza a cambiar el mapa. Si no desaparecen de la faz de la tierra las satrapías árabes del Golfo Pérsico, pues me imagino que valorarán si Estados Unidos es su mejor aliado en el futuro, ¿no? Visto lo visto.
0: Palestina se nos olvida, ¿no? Parece que está quedando invisibilizada, ¿no? Por todo lo que está pasando, que está claro que está muy vinculado a todo lo que a todos los acontecimientos que se vienen precipitando, sobre todo desde el 7 de octubre, ¿no? Que hay una línea clara de continuidad en lo que está pasando ahora también. Pero claro, te voy a hacer una pregunta que es un poco doble. A ver cómo. O sea, la parte optimista y la parte pesimista. La parte optimista sería la ventana de oportunidad para Palestina con todo lo que está pasando y el riesgo, parece, de colapso de la entidad sionista.

0: Pues es una posibilidad real. No olvidemos que en el mando sionista, en el israelí concretamente, que también pasa en el mando sionista estadounidense, hay personas que no solo es que estuvieran dispuestos a destruir el mundo, sino que ideológicamente piensan que la venida del Armagedón va a traer la bajada del Mesías a la tierra, el fin de los tiempos y el triunfo de Israel en el caso de los judíos, o la venida del reino de los cielos en el caso de los cristianos sionistas. Pero bueno, que piensan esto firmemente y que van a apostar por eso hasta el final. Israel pues tiene un número indeterminado de bombas nucleares, creo que 200 he llegado a escuchar, y bueno, yo estoy seguro de que en un momento dado los líderes israelíes van a estar dispuestos a apretar el botón rojo. Veremos también si todos los que tengan la opción de hacer algo lo permitirán. En el pasado, el revuelo que eso causó hizo que los servicios secretos norteamericanos y sobre todo soviéticos se enteraran de que iban a tirar una bomba nuclear cuando se estaban sintiendo amenazados por los ejércitos sirios y egipcios, y echaron para atrás. Pero bueno, veremos si en este momento hay alguien al volante. Desde luego, para que se produzca una salida controlada de la colonia, igual que pasó en Francia, pues hará falta la intervención de grandes potencias, que se lleven las bombas nucleares y que pongan un poquito de orden, porque efectivamente es una posibilidad real.
1: Y perdona, porque o sea, no es una pregunta con la que haya querido frivolizar, y sé que también parece que preguntamos esto a la ligera, pero simplemente queremos también que la gente que nos está viendo y que nos está escuchando no piense que esto va a ser un camino de rosas en el que mira qué guapo Irán, que le está zumbando a Israel, entonces Israel pues va a llegar un momento que diga hasta aquí hemos llegado y nos marchamos, sino que la gente también pues se ponga un poco en la crudeza de todo lo que puede ser este proceso, efectivamente, de pérdida de la hegemonía imperialista a nivel mundial, con todas sus derivadas, y está claro que en Asia Occidental y con Israel tenemos una, pero que la gente también se anticipe o nos anticipemos a todas las posibilidades que hay encima de la mesa en ese periodo de transición, que ojalá veamos, pero que no va a ser un camino de rosas.
0: No, históricamente sabemos que los nazis, cuando se iban retirando, no detenían la solución final, sino que la aceleraban. Aceleraron las masacres y las matanzas mientras se retiraban, y esto es una posibilidad real también.
1: Una última pregunta, Taher. Estamos asistiendo a todo esto prácticamente en directo, todos tenemos nuestras referencias en redes, nuestros canales de Instagram, encima algunos que están llegando prácticamente directamente desde Irán, que también es un síntoma de cómo se están currando también ese frente, ¿no? De la información, de que nos llegue información lo más real o lo más realista posible. Pero más allá de eso, más allá de ser espectadores, ¿qué podemos hacer desde Euskal Herria? No lo olvidemos, en las entrañas de la bestia, en el corazón de la Unión Europea, de la OTAN, con un sentimiento internacionalista y antiimperialista muy fuerte. Se cumplen ahora 40 años de que este pueblo dijo que no a la OTAN. ¿Cómo podemos golpear? ¿Dónde podemos hacerles daño para que realmente aceleremos ese proceso de descomposición? Y encima que sea de la forma mejor y más satisfactoria para las resistencias y para los pueblos libres del mundo. Pues, y para la clase trabajadora también, desde una posición de clase revolucionaria.
0: Pues efectivamente se habla mucho de liberar otros países, se habla mucho de hablar pues Palestina libre. También hay que elevar el discurso, como digo siempre, a apoyar efectivamente a la resistencia, nombrar a los grupos de la resistencia, nombrar a la República Islámica de Irán, reconocer su papel antiimperialista, pero desde aquí nuestro papel es efectivamente liberar también Europa. Nuestro papel aquí es parar la industria de la matanza humana, que es el imperialismo, del que la Unión Europea es uno de los mayores practicantes, y tenemos que atacar el rearme, tenemos que atacar a la OTAN, tenemos que atacar a la Unión Europea, tenemos que deslegitimarlo completamente, tenemos que promover que se boicoteen, tenemos que ir a las bases, tenemos que parar cualquier plan empresarial que se base en la matanza en el exterior. Primero, porque las consecuencias económicas de lo que ocurra en el exterior aquí lo vamos a sufrir, si lo queremos ver desde un punto egoísta. Y segundo, porque mañana pasado pues van a ser nuestras generaciones más jóvenes las que vayan al frente a luchar, o incluso nosotros mismos, aunque ya tengamos poco pelo, pues también nos podría tocar muy perfectamente, si tenemos en cuenta, por ejemplo, como la Unión Europea, con todos sus

0: está vaciando, por ejemplo, Ucrania, ¿no? Y cómo está dispuesta a sacrificar hasta el último ucraniano con la voluntad de perjudicar a Rusia.
1: Pues sí, desde luego cada vez está más claro que estamos gobernados por psicópatas que anteponen sus intereses de clase, ellos sí que lo tienen claro, de las oligarquías y de esa industria de la guerra que tanto peso está cogiendo para la superación de esa crisis capitalista en la que llevamos sumidos ya no sé ni desde cuándo. Taer, sabes que es un lujo y un placer tenerte aquí con nosotros. Ya van unas cuantas, pero vamos... encantados de poder estar contigo y ojalá también podamos ir celebrando pequeñas victorias, que siempre hay que relativizarlas, siempre hay que ponerlas en su contexto, pero que a veces también alegrarse.
0: Desde luego las está viendo.
1: Las está viendo.
0: Es que
1: te ahorren con arte. Es que ricasco.
0: Ahí, Sandu.

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éxito por encima de todas las virtudes. Y es una fuente de virtudes y que en cambio condena al fracaso. 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

0: Os damos la bienvenida un día más a De Raíz, un programa hecho con amor y rabia para la agitación colectiva y el refugio compartido.
1: Y en los tiempos que corren, este refugio compartido se vuelve una necesidad de primer orden porque vivimos tiempos inciertos donde el discurso de odio cobra una fuerza vergonzosa y donde las reglas injustas, pero que nos daban un marco, ya no sirven para nada.
0: Con este percal, compartir espacios colectivos en los que seguir organizando nuestra rabia es más necesario que nunca. Así que nos vamos a quedar con la energía que nos contagió la manifestación del 8M aquí en la ciudad de Granada. Fue una mani grande, bonita, diversa y combativa que demuestra una vez más que en el Estado español el antifascismo de primera línea pues tiene cara de mujer.
1: ¿Cómo fue en vuestras ciudades y en vuestros pueblos? Ya sabéis que nos encanta que nos contéis cosas. Nuestro correo contacto@deraizradio.org está a vuestra disposición para esto y para lo que os apetezca.
0: Y con este sentimiento bonito que nos ha aportado el 8M de este año, os contamos que hemos preparado para el día de hoy.
1: Comenzamos con Relatos de Amal. En esta ocasión, Laura nos viene a hablar de matrimonio infantil, sus consecuencias y sus orígenes.
0: En nuestro espacio Codo con Codo nos acercamos a un proyecto de esos que nos gusta mucho en De Raíz y que hay aquí en la ciudad de Granada, en el barrio del Albaicín, más concretamente. En este barrio hay un cole que hace comunidad a través de la radio. Entrevistamos al proyecto Radio Gómez 108, la radio del Colegio Gómez Moreno.
1: Y seguimos con Recomendaciones Desesperadas, donde venimos con un buen puñado de libros porque en De Raíz nos encanta compartir lecturas que nos remueven y nos ayudan a seguir entendiendo el mundo que nos rodea.
0: Y todo como siempre con buena música, en esta ocasión de la mano de nuestra querida Miriam.
1: Y dicho todo esto, ¿te quedas con nosotras?
0: Continuamos en De Raíz y comenzamos con nuestra sección Relatos de Amal. Eso quiere decir que ya tenemos a Laura al otro lado del teléfono. Buenas, Laura, ¿qué tal?
2: Hola, hola chicas, estoy muy bien, gracias. ¿Y vosotras?
0: Bien, también, contentas como siempre de escucharte. Y nada, cuéntanos de qué nos va a hablar hoy y por qué quiere hablarnos de ese tema.
2: Vale, hoy voy a hablar de matrimonio infantil. Y lo hago porque, bueno, porque en ese momento histórico, como sabemos, hay cada vez más guerras y ya hemos hablado muchas veces del hecho que las que más sufren las consecuencias de las guerras son las mujeres y las niñas. Además, estamos viendo también a nivel mundial, que ha habido un ataque directo a una escuela en Irán donde han muerto 160 niñas el otro día. Y también estamos ahora mismo viendo el horror relativo a todo lo que son los files de Epkins, etcétera. So, he decidido que quiero dedicar una sesión a las niñas. Y bueno, entonces también empezar como con una consideración sobre el porqué, que es un poco lo que vengo diciendo, que crece la violencia contra la mujer durante las guerras, pero también crece la impunidad de los hombres que la ejercen, se legitima el uso de la fuerza contra la niña y las mujeres, y si retrocede al mismo tiempo muchísimo en términos de logros de los derechos de las niñas y de las mujeres. Y ya que vamos a hablar de matrimonio infantil, pues lo que me llamó la atención en la preparación de este podcast es que ya se ve claramente cómo la situación actual está parando lo que ha sido la paulatina disminución de la tasa de matrimonio infantil a lo largo de los últimos años. Pues ese año ya se ha ido parando esta disminución debido al incremento de guerras, ¿no? Entonces, como que directamente hay un impacto en cómo este tipo de violencia se retoma rápidamente al crecer el número de conflictos armados.
0: Y bueno, por aclarar también un poco a la gente que nos escucha, ¿no? Porque no todos quizás tenemos asentados bien los conceptos. ¿Qué es lo que entendemos por matrimonio infantil o forzado? ¿En qué circunstancias tenemos el uno o el otro?
2: Vale, pues la diferencia entre el matrimonio forzado y el infantil, primeramente, es la edad, ¿no? Si el infantil prevé el matrimonio de menores, el segundo puede prever matrimonio de mujeres que son mayores de edad. Pero también están casadas, son casadas contra su voluntad. Es importante decir que normalmente también un matrimonio infantil suele ser forzado, ¿eh? ¿No? Pero bueno, que la dimensión que se prioriza en la definición es la edad. En ambas ocasiones se carece completamente de consentimiento de la víctima y son tanto una violencia en sí como un contenedor de otros muchos tipos de violencia. Cuando hablamos de matrimonio infantil, Ya que nos referimos a la edad, pues un inciso, y es decir que cuando hablamos de ayuda humanitaria o ayuda de emergencia, nos movemos con un derecho internacional que establece la edad del consentimiento en la mayor edad, ¿sí? Este es un problema cuando se aplica luego a la ley específica de los países, porque claro, cada país puede decidir rebajar la edad del matrimonio y del consentimiento al matrimonio de maneras muy diversas, y hay países que, como Irak, por ejemplo, que en 2025 ha empezado a mover fichas para rebajar la edad hasta los 9 años, ¿no? Entonces, se considera como que hay como una diversidad muy profunda sobre lo que es el entendimiento del consentimiento y la posibilidad de consentir a un matrimonio a nivel de derecho internacional o de los específicos derechos, costumbres del país. En muchos países se va como trabajando para que la legislación cambie y se vaya siempre hacia la mayor edad para contraer el matrimonio, pero al mismo tiempo la cultura y la costumbre no siempre va al mismo paso, ¿no? Entonces hay veces que los matrimonios infantiles están como normalizados y se hacen con una total impunidad, a pesar de que hayan habido cambios en términos legislativos en un determinado país.
0: Nos comentabas que los matrimonios infantiles siempre son, ¿no?, contenedores de otros tipos de violencia. Te queríamos preguntar sobre esto y sobre qué tipo de violencias pueden contener, ¿no?, pueden estar aconteciendo en este caso.
2: Sí, perfecto. Mira, el matrimonio infantil es siempre un contenedor de violencia y es siempre una violencia en sí. Hay varios tipos de violencia que entran adentro de este contenedor. El primer tipo de violencia, yo creo que es el que más viene a la cabeza de todo el mundo, es la violencia sexual, ¿no? El matrimonio infantil incluye relaciones sexuales entre los cónyuges y no pueden contar con un consentimiento informado de la niña, evidentemente, porque no tiene la edad, no tiene la madurez, no tiene el acceso a información para poder dar un consentimiento informado. Y se trata en general de una violación y de una relación de pedofilia, finalmente. Entonces, hay que recordar que siempre estamos hablando de violación, que siempre sin consentimiento una relación sexual es una violación. Entonces siempre es un contenedor de este tipo de violencia, pero no solo, porque como bien sabemos, como segundo tipo de violencia y relacionado con el primero, tenemos los embarazos no deseados, porque las niñas evidentemente pueden quedarse embarazadas a raíz de las violaciones que acabamos de mencionar, pero en ningún momento una niña puede tener acceso a una información necesaria para entender qué tipo de consecuencia eso puede tener a nivel biológico, social, económico, y decidir conscientemente tener un embarazo y llevarlo al cabo. Entonces, siempre los embarazos no deseados también se consideran una violencia adentro de este contenedor. Pero también tenemos otros tipos de violencia que van desde la denegación a disfrutar de la infancia, del juego, de un desarrollo cognitivo, social, sano de los niños y de las niñas en ese caso, y también una denegación del acceso a la educación, porque casi siempre cuando una niña se queda embarazada, finalmente deja el proceso de educación. Y otro tipo de violencia, que es en el cuarto de este listado que estoy haciendo, es probablemente uno que se reconoce, no hasta el fondo, pero son la exposición a las consecuencias de algunas de las formas que acabamos de mencionar, ¿no? Los riesgos médicos horribles que están ligados a los embarazos tempranos. Eso puede incluir, por ejemplo, anemia grave, partos prematuros, bebé de bajo peso, pero también hay una altísima tasa de mortalidad materna entre las niñas que se quedan embarazadas prematuramente, debido al hecho que la pelvis, que es inmadura, causa partos difíciles o que necesitan cesáreas, y además, evidentemente, expone a una potencial decisión de abortar de manera insegura. Hay que siempre pensar que estamos hablando de contextos donde tener acceso a una cesárea o a un cuidado para una para lo que es una un embarazo inseguro es complicado en contextos humanitarios. Entonces, claro que puede eso también afectar la alta tasa de muerte materna. También últimamente se ha visto en estudios recientes que no solamente las madres de los bebés son de las más expuestas a malnutrición en contextos de crisis humanitaria, sino también que se pasa a nivel generacional y los bebés que nacen de un matrimonio infantil también están extremadamente expuestos a malnutrición y a todo lo que eso conlleva a nivel de desarrollo de ese bebé en su diferentes fases del crecimiento. Y finalmente yo creo que es muy importante también ver cómo en la mayoría de los casos el matrimonio infantil está directamente relacionado a una dependencia económica, que también deriva desde la exposición a parir desde muy pequeña, pero también al hecho de no poder acceder a la educación de la manera continuada como otras niñas de la misma edad, ¿no? Entonces, altísima posibilidad de no tener acceso a unos ingresos dignos a lo largo de la vida y mantenerse permanentemente dependiente económicamente del agresor.
0: Bueno, escuchándote pensaba, bueno, imagino que las familias y las comunidades serán conscientes de todos estos riesgos que nos cuentan, ¿no? ¿Por qué crees que entonces siguen con estas prácticas crueles a la infancia, a las niñas?
2: Ya, a ver, primero porque el beneficio que la familia gana de este matrimonio es más valioso de los derechos y del bienestar de la niña. Pero esto es un tema complejo porque no siempre las familias son conscientes de las consecuencias a largo o a corto plazo del matrimonio infantil. O sea, la que todo el mundo sabe es normalmente el hecho que la niña finalmente saldrá del sistema educativo debido a los embarazos, pero eso no parece ser entendido como tan importante, y una razón es que en sí el matrimonio ya es una institución que da lugar, da un lugar socialmente honrado a la niña, ¿no? Es como que ya a través de la institución del matrimonio, pues es como que muchas veces la familia ven como que la vida de la niña ya está resuelta en una cierta manera y no necesita llevar a cumplimiento sus estudios, ¿no? Porque están sustituido por el valor del matrimonio, todo lo que es la educación y la independencia económica. Bueno, y también, obviamente, como ha sido también en Europa durante mucho tiempo, las niñas primeramente tienen que aprender a cuidar de sus maridos, ¿no? Entonces, cuanto antes empiecen mejor, y si son buenas mujeres, pues ya están cumpliendo su función, ¿no? Y cuando hablamos, pero, de las consecuencias de lo que es las violaciones y que pueden acabar en embarazos no deseados, no siempre se sabe que también pueden conllevar a fístulas, enfermedades de transmisión sexual, hemorragias, etcétera. Y está bastante normalizado en muchas partes del mundo que haya complicaciones del parto para las niñas, como normalizado tanto en la parte económica, educativa, cuanto la parte sexual y reproductiva, ¿no? Creo que eso nos lleva, de todas formas, a una consideración más amplia de los derechos de las mujeres, ¿no? Que no son importantes, o por lo menos no están priorizados cuando hablamos de matrimonio infantil, y son tan poco prioritarios que tampoco se conocen las consecuencias y los riesgos que afectan a las propias hijas y que pueden derivar exactamente de la negación de estos derechos, ¿no? Todos esos riesgos y consecuencias. Y bueno, y esos riesgos que son implícitos, ¿no?, del matrimonio infantil en sí. Entonces, bueno, pues muchas veces la comunidad y la familia que tienen acceso también a la información, como tú bien dices, porque no siempre las comunidades no son conscientes o no siempre no tienen la información, aunque muchas veces tienen una información parcial, cuando sí la tienen, es de todas formas, es considerado un mal menor. O sea, lo que es la ventaja sigue siendo el bien mayor, ¿no? Comparado con lo que es los riesgos asociados al matrimonio infantil. Y creo que cabe mencionar también el hecho que si se trabaja sobre todo con hombres o con líderes de la comunidad, tanto religiosos como no, muchas veces la única información que de verdad hace reflexionar es el hecho que el único espacio de reflexión que pueda ayudar a de verdad tomar como pasos hacia la prevención por parte de la comunidad en ese sentido es pensar que si las niñas van al colegio pueden ganar dinero y entonces ayudar a la familia. Entonces, está bien, es un paso, pero también hace pensar que no es la seguridad el derecho de la víctima, ¿no? Que hace movilizar las familias, sino también como una posible entrada de dinero, ¿no?
0: Y aunque creo que, bueno, alguna de las razones quizá hayan ido saliendo a lo largo de esta conversación, me gustaría preguntarte cuáles son las razones que empujan a que las familias quieran casar a una niña, ¿no? Exponiéndola a tanta violencia como nos estás contando, a tanta inseguridad, en lugar de estar protegiéndolas. Cuéntanos cuáles pueden ser estas razones que empujan a la familia a casar a una niña.
2: Sí, hay varias y algunas dependen del contexto, pero para todos los contextos es válida la razón económica. Bueno, en casos de emergencias humanitarias, en la gran mayoría de los casos, las familias sufren una crisis económica brutal, están en dificultades económicas y el hecho de vender, básicamente, la hija al marido, pues da un empujón económico que es importante para las familias que están pensando en ese tipo de solución, de estrategia, de práctica insegura y cruel, ¿no? Pero es debido a esa cantidad de dinero, pero también al hecho que tienes una persona menos que alimentar en casa, ¿no? Una persona menos que supone un gasto para la familia. Entonces, esa es la razón económica que es válida, yo diría, en todos los países que usan esta práctica, pero también hay otra que es bastante transversal, que es la de la reparación. Que se repara es un poco diferente de contexto a contexto, pero siempre se da cuando algo que socialmente está que no está aceptable para la mujer a nivel social, algo pasa que la mujer tiene que repararlo. Entonces, ha sido violada, se ha quedado embarazada de alguien con la que no está casada, o lo que sea, que es una vergüenza para la familia, para la sociedad. Entonces, la única manera para resolver eso es que la mujer se case con su agresor, con su violador o con la persona con la que se ha quedado embarazada. Bueno, en algunos contextos no hace falta tampoco llegar a esto, ¿no? Pero en general la reparación va de una violación o de un embarazo, y eso vale en contextos también de Asia, América Latina, no solamente lo que siempre asociamos a contextos de Oriente Medio. Pero en el mundo musulmán más tradicional seguramente hay una motivación de más, que es la de la protección de la niña. Eso no pasa en todos los contextos, pero en mucho de Oriente Medio, en los contextos más rurales, más tradicionales, está allí. Y es cuando nos referimos a la protección de la niña, es una protección entre comillas, porque evidentemente es una exposición a violencia y a crueldad, pero es una protección ¿de qué? Del punto de vista de la sociedad, una protección del juicio de la gente, en primera instancia, diría, porque hay que considerar que durante una franja de edad que va desde la primera menstruación hasta el día del matrimonio, de la boda, prácticamente las niñas, adolescentes o preadolescentes, pues no pueden ser vistas, ¿vale? Entonces se mantienen como encerradas cuanto más posible para que no se vean, ¿no? Y esto, por un lado, hace que las niñas tengan muchísimas ganas de casarse para poder salir, y eso, esa presión también aumenta los casos de matrimonio infantil, pero sobre todo es el miedo a que la niña, alguien la pueda ver, la pueda tocar, la pueda acosar, la pueda violar, o que de alguna manera deshonre la familia con cualquier tipo

0: preguntar qué entendemos entonces como matrimonio forzado y si nos podría dar algún ejemplo para que lo entendamos mejor.
1: Sí. A ver, el marco similar y las razones que lo sostienen también, pero sí voy a dar algún ejemplo. Tengo varios, pero intentaré ser breve y poner ya solamente algunos. En mi experiencia, por ejemplo, lo más fácil de entender fue lo que pasó durante la ocupación de Irak, de ISIS, Irak y Siria, cuando el Estado Islámico era en auge y que habían desarrollado una práctica que es sistemática y más que documentada, que se utilizaba para controlar a la población local, pero también para recompensar a los combatientes, tanto extranjeros como no, ¿no? Entonces, los combatientes casaban las mujeres, o en algunos casos la niña también, para prácticamente poder usarlas sexualmente, explotarlas sexualmente, violarlas, ¿no? Pero eso, al suceder adentro de un marco que era el marco legítimo del matrimonio, ya era aceptable y aceptado según su manera de interpretar la sharia, ¿no? Entonces, claro, una vez que esos tipos de matrimonios temporales terminaban, pues esas mujeres y niñas seguían siendo parte de lo que ha sido durante mucho tiempo como una trama de explotación, ¿no? Hemos hablado en el pasado muchas veces qué significa eso para las mujeres en Siria. O sea, haber sufrido una violación significa directamente ser marginada y estigmatizada socialmente para siempre. Entonces, pues muchas de estas mujeres tuvieron un trágico final porque, como podemos imaginar, una vez vueltas a sus sociedades, no siempre se puede contar con una nueva vida, ¿no? Y bueno, y hay otros casos muy diferentes, como por ejemplo en Kirguistán hay una práctica de secuestro de personas donde un hombre secuestra a una mujer, la lleva a su casa, la viola y la obliga enfrente de su familia con una presión brutal hasta que la mujer ceda, ¿no? Para que pueda casarse con la persona que la ha secuestrado. Hay muchísimas más. Una que yo creo que también es interesante porque mira a otro lado del mundo, que pasa bastante, es pasa más en la ruta de América Latina hacia Estados Unidos, que es donde mujeres migrantes pueden ser interceptadas por hombres que tienen permisos de vivir en Estados Unidos, que las obligan a casarse con el intercambio de papeles, pero en verdad lo que están haciendo es quitarle los pasaportes y prácticamente secuestrarla como explotación laboral doméstica, ¿no? Entonces son mujeres que han sido casadas con el engaño y entonces, consecuentemente, sin un consentimiento y están luego en una situación de explotación laboral.
0: La verdad es que, bueno, escuchar sobre este tema, el panorama es totalmente aterrador. ¿Hay algún caso que termine bien?
1: Sí hay, y hay muchos, en verdad, no solamente casos concretos, sino que en varias ocasiones, bueno, a través también, creo, parcialmente del trabajo que se hace en los campos y en los asentamientos, una vez que grupos de mujeres, de madres, están expuestas como a la información de los riesgos, las consecuencias y de la posibilidad de que la niña pueden tener si no se casan en temprana edad, pues ha habido como respuestas colectivas de mujeres que han plantado caras a los líderes, que han conseguido subir y hacer abogacía para que se cambiara hasta la ley, para que cambiara la edad y para que aquella comunidad ya aborreciera lo que es el matrimonio infantil. Lo mismo me ha pasado también con grupos de niñas y de adolescentes que han empezado a hacer muchísima presión a sus familias, a su sistema educativo, o también de maestras o profesoras que han hecho como luchas internas para asegurarnos que las niñas casadas o con bebés pudieran seguir atendiendo a la escuela para que se pudieran construir de todas formas un futuro y pudieran ser económicamente independientes. Pero aunque menos frecuentemente, sí me ha

0: pasado también de niños directamente que vienen a los centros diciendo, me van a casar, me quiero ir, ayudarme, quiero ir a casa de mi tía que me va a ayudar, que vive al otro lado del estado, y me voy a apuntar al colegio y no voy a volver nunca más. Y hay situaciones como muy difíciles de gestionar, pero sí son posibles, sobre todo si hay como un familiar o una amiga o alguien mayor que se pueda hacer cargo y que pueda ser como el punto de contacto, pero en muchas ocasiones eso se ha pasado y finalmente son niñas que han tomado un camino completamente diferente a lo que se le estaba vislumbrando aquí. Y creo que también la última cosa es que también a veces adentro de las mismas catástrofes naturales o de conflictos y tal, el hecho de tenerse que desplazar ha ayudado a niñas a no tener que terminar casándose, simplemente por el hecho de tener que pirarse, ¿no? Y terminar en un estado, en un país que no normaliza tanto, ¿no? El matrimonio. Entonces, pues sí, sí hay casos que terminan bien y siempre, siempre hay que pensar que se puede terminar con eso, tanto a nivel individual como colectivo. Y creo que, bueno, sobre todo ahora en ese momento tan cruel de nuestra historia, es importante seguir creyéndoselo y informarnos y organizarnos y estar juntas para combatir estas prácticas tan crueles.
1: Pues nada, Laura, totalmente de acuerdo con, ¿no?, con esa última reflexión de seguir organizándonos ante la injusticia y en este caso ante las violencias que sufren, ¿no?, las niñas. Y nada, pues una vez más agradecerte que nos acerques a estas realidades que a veces no conocemos muy poco y que poder acercarse a otra forma de lucha contra ellas. Así que nada, agradecida, Laura.
0: Gracias a vosotras, como siempre.
1: Un abrazo.
0: Chao, gracias.
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3: Y damos paso a nuestro espacio musical. Esta semana hemos tenido una semana complicada, hemos tenido un montón de cambios de fechas, de horas, de días y bueno, al final no hemos podido encajar todas. Así que Miriam, que hace la selección musical de hoy, nos la ha mandado enlatada y nada, desde aquí le mandamos un abrazaco enorme por ser flexible a nuestras necesidades y os dejamos con ella.
4: Hola, hola, muy buenas. Espero que estéis muy bien. Hoy no ha sido posible hacer la llamada como siempre, así que os mando un abrazo muy grande. Y bueno, pues quiero hacer la sección de hoy en torno al 8M que acaba de pasar. Y bueno, pues me apetecía un montón hacerlo desde mi sentir actual porque me encuentro súper introspectiva últimamente y no he tenido como muchas ganas o muchas fuerzas de luchar hacia afuera este 8M. Y bueno, pues creo que esto nos pasa muchas veces, ¿no? Y me apetecía mucho compartirlo desde el sentimiento como de calma y de tranquilidad conmigo misma. Porque, bueno, hay muchísimas sensaciones en torno a este día. Yo muchas veces me remuevo, me abrumo o estoy como muy sensible. Y creo que hay muchas maneras de evitar esta reivindicación o esta lucha que no siempre se ven, ¿no? Había un lema que me gustaba mucho, que era este 8M, lucha si puedes, descansa si lo necesitas. Porque no se puede sostener esa lucha constante si no tienes esa base física y mental que te permite hacerlo. Precisamente en uno de los programas anteriores, en la sección de escándalo público, Cris y Stephanie hablaban de ese autocuidado y de la reivindicación de la ternura en este contexto sociopolítico que nos tiene inmersas en la ansiedad. Y bueno, la verdad que me ayudó un montón escucharlo porque estoy intentando tener presentes esas estrategias de escucharme y escuchar el cuerpo. Y que no todo vale si pasamos por encima de nuestro propio cuerpo, ¿no? Y me pone, bueno, me pone muy contenta que en el de raíz

siempre se dé espacio a reivindicar mucho eso, ¿no? A visibilizar los cuidados, el acuerparse, el hacer red y el dejarse mimar también. Así que, bueno, pues desde ese estado de autoescucha y paréntesis de la vida, os comparto esta primera canción que me lleva mucho a ese recogimiento, al minimalismo, al origen, a la pausa, al respirar, que es de Laura Itandewi, que es una música y cantautora mexicana que os recomiendo escuchar. Tiene dos discos de estudio, uno que se titula Laura Itandewi, del 2021, en el que fusionó jazz con ritmos, folclóricos mexicanos y también latinoamericanos de otros lugares. Y otro que se llama Si me ven alegre, del 2025, que sigue haciendo una revisitación de ritmos latinoamericanos como la cumbia, el son, el bolero o el vallenato. Y bueno, pues vamos a escuchar una canción que se llama Yo no necesito de mucho, de su primer disco, y bueno, que es una composición pues muy minimalista, pero que está llena de matices y de melodías súper originales, que bueno, espero que os guste y que la disfrutéis mucho.

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1: Acabamos de escuchar un rap creado por personas integrantes del proyecto Radio Gómez 108. Y justamente este proyecto es del que queremos venir a hablar hoy. Como sabéis, para las que nos escucháis desde hace tiempo, de raíz somos unas convencidas que la radio tiene un poder de transformación social grandísimo, también de crear comunidad. Y justamente creemos que ejemplo de ello es este proyecto de radio en un cole aquí en Granada, concretamente en el barrio del Albaicín, donde está el Colegio Gómez Moreno y donde todo lo que es la comunidad educativa de este centro, es decir, madres, padres, alumnado y profesorado, han decidido iniciarse en un proyecto de radio. Y para hablar de este proyecto tan bonito, tenemos hoy la suerte de contar con algunas de las personas que participan. Tenemos la suerte de participar con Julia, alumna del centro, con Oliver, uno de los padres que está en el proyecto, y con Maite, una de las profesoras. Nada, bienvenida de radio.
2: Muchas gracias.
1: Pues nada, lo primero que os queríamos preguntar un poco es cómo surge la idea o no de hacer una radio en el cole y qué actividades más o menos habéis llevado a cabo y estáis llevando a cabo ahora.
3: Bueno, pues Radio Gómez es una propuesta así, aparte de unos padres y madres que veníamos de Radio Almaina, Radioactividad, de varias radios de aquí de Granada hace 10 años. Y bueno, ya teniendo niños y niñas ahí en el centro, pues nos picaba un poco la curiosidad de seguir con la radio, ¿no? Y ya, bueno, pues como padres y madres que somos, no teníamos mucho tiempo libre, entonces dijimos, bueno, pues puede ser un buen lugar para inculcárselo aquí a las niñas, a los niños, y para nosotros también poder seguir con la actividad. Entonces, bueno, esto se da en el año 2000... En el año 2003, cuando empezamos un poco a darle a esta idea, y ya en el curso 2023, y en el curso 2023-2024 es cuando ya pues contamos con un equipo y empezamos a hacer emisiones trimestrales. O sea, ahí generalmente cada clase pasa una vez al trimestre por la radio, ¿no? Cada uno con su particularidad de edad, siempre con una motivación de que los niños y las niñas fomenten la oralidad, ¿no? Que sepan hablar en alto, ¿no? Continuadamente, ¿no? Y bueno, pues eso se desarrolla pues con los programas de radio, adaptándolos un poco a los contenidos que van dando en clase.
1: Como decíamos, está, ¿no?, implicada toda la comunidad, ¿no?, educativa. ¿Cómo se implicó el cole? Porque acabáis de contar que un poco la iniciativa quizás surgió de madres y padres que habían tenido relacionada, ¿no?, al mundo de la radio libre. ¿Cómo se está implicando el colegio actualmente en el proyecto?
4: Bueno, pues actualmente, pues como ha dicho Oliver, pues todos pasamos por ahí, las clases pasamos, y sobre todo lo más interesante también, que como decís desde el principio que habéis estado hablando de comunidad, es lo que también el trabajo previo que se hace previo a llevar el producto, digamos, a la radio, ¿no? Y todo ese proceso previo es lo que también le da ese sentido y esa importancia a la radio, ¿no?
1: Justo habíamos arrancado un poco esta entrevista con un rap, ¿o no?, que ha sido una de quizás de las actividades que se han hecho a lo largo de estos años. ¿Podéis contar algunas otras actividades más allá de esta frecuencia de que todos los cursos pasen por la radio? ¿Queréis contar algunas de las cositas que habéis ido haciendo?
2: Bueno, pues una vez estamos dando como la vista, el olfato, el gusto y todos los sentidos, entonces cogimos y las personas voluntarias que querían pusieron y hicieron un texto de uno de los sentidos y lo fueron ahí a presentar.
1: Muy bien, digamos que hay parte de lo que es el contenido educativo, ¿no?, del centro, que también se aprovecha, ¿no?, y se puede trabajar con él, en este caso con la radio como herramienta, entiendo.
4: Exacto, sí, ese es uno de los objetivos que están dentro de nuestra programación y del currículum, que se llaman productos finales. Y bueno, pues aprovechamos mucho de estos productos finales para que sean ese producto final, pues muchos de ellos, pues llevarlos, como ha dicho Julia, a la radio, como hemos estado dando el cuerpo humano, pues también como anécdotas o cosas así como divertidas, ¿no? Entonces, pues bueno, también es un espacio también de diversión, ¿no?, y de encuentro sobre todo, ¿no?
1: Y si no me equivoco, por ejemplo, también el año pasado, creo, o hace 2 años, hicisteis un podcast que creo que ha tenido bastante recorrido, que creo que con un poco de suerte vamos a poder escuchar al final de la radio. ¿Nos queréis hablar de esto?
4: Bueno, sí, el año pasado desde la radio nos invitaron, desde todos los compañeros que están en la radio, nos invitaron a hacer, bueno, a participar en un concurso, que era un concurso en Radio Nacional de España. Y bueno, pues lo hicimos, estábamos en mi curso y lo hicimos con los chavales. Entonces, pues bueno, pues pese a que lo hicimos sin ningún tipo de objetivo de nada, ni de pretensión, pues ganamos el premio y bueno, pues un premio nacional que tiene la radio del Gómez.
1: Muy bien, y yo le quería preguntar a Julia si a ti te gusta hacer radio. Cuéntame cuál es tu experiencia, cómo te desenvuelves tú delante de un micro como hoy. Cuéntame, ¿te gusta?
2: Sí, está muy chulo hacer radio porque aparte de lo que estás dando en clase, tienes como que quieres ir como a contarlo. Ahí te prepara algo, te va a contarlo. Está muy chulo porque es como toda la clase. Tienes que ir preparándote cosas después para contarlo en un sitio que sabes que después que lo vas a poder escuchar todas las veces que tú quieras.
1: Claro, y además se les nota que tiene tablas, porque yo antes le he preguntado a Julia que si estaba nerviosa por lo de la radio y me ha dicho que no, cuando normalmente entrevistamos a casi todo el mundo, que casi todo el mundo siempre viene y dice estoy muy nerviosa, pero Julia se le nota que tiene tablas, y antes cuando yo le preguntaba me ha dicho que a ella estos nervios no le da. ¿Por qué? Porque hace radio ya en su cole, claramente. Y os queríamos preguntar justamente, está claro que si la iniciativa venían de madre y de padre o no, que habían tenido ya contactos anteriores y sabían o no cuál puede ser el potencial de la radio. ¿Qué creéis que aporta hoy en día hacer radio, ¿no?, en comunidad? ¿Qué creéis que puede aportar a la sociedad?
3: Pues, a ver, la experiencia, yo voy a hablar de la experiencia un poco que hemos tenido ahí en el cole. Entonces, como comunidad de aprendizaje que es el cole, ¿no?, a nosotros nos ha ayudado, aparte de ver un poco nuestras capacidades, las capacidades de las niñas, de los niños, del profesorado. También, por ejemplo, voy a poner un ejemplo que nos pasó, por ejemplo, en la jornada del 25N que hicimos hace 2 años, que hicimos cada día radio con una clase de 1 hora de un programa de radio. Y entonces, por ejemplo, en esos momentos, esos días, nos ayudó a visibilizar situaciones sexistas dentro de los propios grupos humanos de las clases, ¿no? Era, o sea, con casos concretos que se dieron, nos ayudaban a palpar, ¿no?, a palpar un poco las relaciones que se están dando en cada curso, por perfiles, por roles. Entonces, por ejemplo, a mí eso como persona me abrió una puerta que no sabía yo que participando de esa manera se podía hacer, ¿no? O sea, que, por ejemplo, en ese sentido, para mí son cosas positivas, ¿no? El saber que utilizando este medio con un fin, no cualquiera, ¿no?, pero bueno, sin ser tan predeterminado, puedes sacar beneficios personales de conocimiento.

0: conocimiento, de visibilización tan grandes.
1: Pues muy bien, pues nada, te agradeceros que hayáis querido venir hoy, ¿no?, a compartir un poco esta experiencia que para nosotros pues tiene mucho sentido, ¿no?, porque justamente llevamos un tiempo mucho hablando sobre quizás pues esto del podcast versus radio colectiva, porque no, quizás en esta era en la que las podcasts están muy de moda, pero son quizás dos personas contándose su rollito, que no lo podemos contar, ¿no?, cualquiera de nosotras, pues como ver que hay iniciativas que van más allá de lo individual o no, y que tienen como un fin de comunidad o de proyecto colectivo como él, ¿no?, en este caso esta Radio Gómez 108, pues la verdad es que nos da mucha alegría y os damos las gracias de que hayáis querido estar hoy aquí con nosotras.
0: Muchas gracias.
2: Muchas gracias a vosotras por la invitación.
1: Y nada, y no va a ser la última colaboración de Raíz con Radio Gómez 108, que se vienen por ahí cosas que se están pensando. Y ahora, pues para finalizar el programa, justamente os vamos a dejar con ese pequeño podcast del que hablábamos hace un ratito, ¿de acuerdo? Y esperamos que lo disfrutéis, como han disfrutado en el cole tanto haciéndolo.
0: Bueno, pues muchísimas gracias por invitarnos al programa y nada. Esperamos veros también por el cole algún día.
1: Y ya, antes de despedirnos, una cosa muy importante. Preguntaros dónde se puede escuchar las maravillosas composiciones sonoras que se hacen desde el Radio Gómez 108.
2: Pues podéis meter en la página del cole, en la plataforma donde pincháis en la pestaña de la radio, y ahí encontráis todas las producciones que tenemos al día.
0: Y también en el canal de iVoox. También tenemos un canal en el canal de iVoox, tenemos una sección que pone Radio Gómez 108 y ahí están casi todo lo que hemos hecho.
1: Pues ahora sí que sí nos despedimos y os dejamos con el podcast del que hablábamos. Esperamos que lo disfrutéis.
3: Adiós.
4: Buenos días. Aquí estamos retransmitiendo delante del cuadro del juramento de la pelota con Jean Bailly, Jacques Louis David, Robespierre y su majestad Luis XVI. Vamos a entrar en el cuadro a ver lo que está pasando.
5: Dígame, señor Robespierre, ¿qué piensa conseguir con esta guerra?
6: Con esto pretendemos formar una sociedad mejor, basada en la igualdad, libertad y fraternidad. ¡Vive la France!
7: ¿Qué pretende expresar con este cuadro, señor Jacques Louis David?
8: Con este cuadro pretendo expresar la injusticia del antiguo régimen y demostrar al mundo entero qué es el juramento de la pelota.
4: ¿Qué quería conseguir con el juramento de la pelota, señor Jean?
8: Para empezar, lo que pretendíamos era conseguir voto por persona, pero también conseguir igualdad, libertad y fraternidad.
4: ¿Por qué no quiere que se celebre el juramento de la pelota, su majestad?
9: Está claro, porque si no, perdería el poder y no tendría valor en esta sociedad.
5: ¿Qué opinan del antiguo régimen?
8: Para nosotros es una sociedad injusta,
6: porque no hay igualdad.
8: Los reyes se lo llevan todo y nosotros no tenemos nada.
4: Y ahora le devolvemos la conexión a nuestros compañeros desde el corazón de la Bastilla.
10: Gracias, compañero. Ahora estamos aquí retransmitiendo desde París. Somos Aria
11: y Julia y estamos en la Revolución Francesa en el año 1789.
10: Ahora vamos a entrevistar a una presa de la Bastilla.
11: ¿Cómo ha sido su estancia en la Bastilla?
10: A mí me ha parecido muy injusto que por quejarme de las malas condiciones que tenemos con nuestro rey me hayan metido en esta cárcel. Muchas gracias por su opinión sobre esta injusticia.
11: Ahora vamos a hablar con la decapitadora del pueblo.
10: ¿Qué opinas sobre esta situación?
12: Yo creo que es justo que sean decapitados, ya que han hecho mal al pueblo.
11: Muchas gracias por compartir con nosotras su forma de pensar.
10: Ahora hablaremos con los reyes María Antonieta y Luis XVI, que están a punto de ser decapitados.
13: Yo pienso que el pueblo son unos desgraciados pobres que solo saben pedir y quejarse.
11: Y ahora hablaremos con el rey Luis XVI.
14: Yo no voy a gastar mi dinero en unos sucios pobres descuidados. Yo gasto mi dinero en lo que me dé la gana, porque yo mando.
11: Gracias por su testimonio. Ahora vamos a hablar con los ciudadanos.
15: A mí me parece una total injusticia que haya matado a mi marido intentando rescatar a los pobres presos. Yo lo único que quiero es la libertad y el poder elegir el representante de la ciudad.
16: Estoy de acuerdo con usted.
17: Y ya estamos a un pequeño paso de la decapitación de nuestros ambiciosos reyes.
18: ¡Muerte a esas sucias ratas de nuestros reyes que tanto nos han hecho sufrir! ¡Muerte a los reyes! ¡Viva la libertad!
19: ¡Muerte, muerte, muerte, muerte, muerte, muerte, muerte!
16: Aquí termina la entrevista de hoy desde el corazón de París. Devolvemos nuestra conexión a los estudios de Radio en Granada.

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1: La segunda canción que comparto hoy también va relacionada con ese concepto de autocuidado y quiero traer un texto sobre la ternura, que además hace poco la persona que está detrás de un proyecto de escritura e ilustración que me gusta mucho, que se llama La Percha, publicó un pequeño texto sobre este concepto, incluyendo también esta idea de la ternura radical. Y bueno, me gustó mucho el texto en sí, así que me apetecía un montón compartirlo. Decía, porque suele decirse que la ternura es punk, la ternura radical no tiene que ver con una dulzura superficial ni con algo ingenuo. Tiene que ver con reconocer la vulnerabilidad de la otra. Cuando alguien está en una situación de fragilidad, la ternura parece como decisión de no usar el poder que uno podría ejercer, sino de cuidar. No es un sentimiento naïf, es una posición ética y política estructural frente al mundo. Significa sostener ese reconocimiento de la vulnerabilidad en la crianza, en la educación, en la política, en las instituciones y en la convivencia social. Vivimos en culturas que premian la dureza emocional de la competencia y la indiferencia. En ese contexto, la ternura se vuelve subversiva. Quiero decir, organizar la vida social desde el cuidado del otro y no desde la explotación o la violencia. La relación entonces entre la ternura y lo punk radica en el desafío al orden dominante. En fin, la ternura es punk porque cuestiona las dinámicas vinculares y se para bien de manos contra la crueldad que el sistema normaliza. Así que de la mano de todas estas palabras, vamos con la canción que es de Las Nietas del Charlie, que es un proyecto musical que me encanta, que también me transmite mucho esa vulnerabilidad, esa sensibilidad, esa introspección, ese sostén. Y es el proyecto de las hermanas María y Raquel Murillo, que bueno, presentaron su primer álbum llamado Faro en el 2024 y crean una mezcla de folk alternativo, de armonías vocales, y melodías y textos profundos. Y bueno, pues la canción que vamos a escuchar se llama Rabia y es el adelanto de su segundo disco que está a punto de ser publicado, que se llama Un Sol Dentro. Y bueno, pues espero que os guste mucho.

0: Pues estamos en De Raíz y os doy la bienvenida a la segunda sección, que tenemos un poquito de producción propia, por decirlo de alguna manera, cuando nuestras semanas se vuelven desesperadas. Esta semana para nosotras ha sido bastante desesperada por muchos motivos, así que tocaba traeros recomendaciones en este tono. Quería contar, de hecho, que quería hablaros de un libro que no voy a hacer porque en este espacio no damos altavoz, por bueno que sean los libros, a gente tránsfoba. No queremos discursos de odio en esta época de odio, así que deciros que mi primera recomendación con la que empezaba no va a ser posible, pero eso no quiere decir que no traiga muy, muy buenas recomendaciones. Y voy a empezar por un libro que me dejaron. Antes en realidad de empezar a contar recomendaciones, quería hacer una reflexión que últimamente me ronda bastante la cabeza en torno a la lectura y las redes sociales. Como muchas de vosotras sabréis, últimamente se ha puesto un montón de moda seguir cuentas que nos recomiendan libros. Y la verdad es que a priori, o sea, me parece cosa interesante y yo sigo cuentas que me ayudan, ¿no?, mucho en buscar pues nueva lectura o no, y en poder pues ampliar con lo que me nutro en lectura. De hecho, quería aprovechar para contaros una novedad primicia, y es que vamos a tener la suerte de que vuelva Olga y sus lecturas de Frankenstein. Ya sabéis que fue este espacio de recomendaciones literarias que empezamos hace un par de años, que pausamos y que puede que empiece esta temporada de nuevo. Y aprovecho para contaros, porque justamente ya se ha abierto una cuenta en Instagram donde recomienda libros y que os aconsejo seguir, porque esta reflexión no quiere decir que todas las cuentas de lectura sean, ¿no?, todas las cuentas relacionadas con lectura sean chungas. De hecho, hay algunas que ya os digo que yo sigo y que me nutren un montón. Pero sí es verdad que en el último tiempo he detectado un montón de peña que se echa a generar contenido, ¿no?, y muy basado en pues como consumir, que nuestra lista de cuántos libros hemos leído al año sea casi una competición, un ranking, dando unos tics de lectura que no comparto y muy relacionado en el consumir, en el producir, tipo, no, uno de mis secretos es que selecciono libros cortos para poder leer más. En fin, pero ¿qué criterio es ese? O gente que te muestra su biblioteca y te confiesa que de 1.000 libros solamente se han leído 300. ¿Para qué quieres 1.000 libros? O sea, además desconfiemos mucho de las personas que ordenan sus libros por colores, por favor. Me inspira mucha desconfianza. O sea, yo reconozco que no tengo mucho criterio ordenando. Pero puedo entender que lo ordenéis por editoriales, por autoras, por género, incluso si tu biblioteca es extensa. Pero por colores, o sea, desconfiemos profundamente de la gente que ordena su biblioteca por colores, por favor. Entonces, lo que vengo a decir esto es que, aunque evidentemente para mí la lectura es un buen hábito porque nos remueve, porque nos genera opinión crítica, alejémonos de esas cuentas que empieza a haber muchísimas, que creo que nos condicionan un montón, que nos incitan a leer, por consumir, por producir y a comprar. Que a lo que nos incitan es verdaderamente a comprar. De hecho, muchas de ellas dicen que hay dos vicios, uno leer y otro comprar. Pues no. Vamos a dejarnos el libro, vamos a ir a la biblioteca, y de hecho el primer libro con el que empiezo me lo dejó una amiga. Este libro se llama Mañana, y es de, en este caso barro un poquito para Casa Granadina, porque esta obra de publicada en Lumen es de Olaya Castro, que es una autora de aquí de Granada, que principalmente ella, digamos que su producción literaria normalmente ha sido poesía, ¿de acuerdo? De hecho, de ella me he leído Bajo la luz del cepo, que es poesía. Yo no soy una gran lectora de poesía, pero me gustó bastante. Y luego también me he leído de ella otro ensayo bastante sesudo, que no lo voy a aconsejar porque yo es que no sé si me enteré muy bien, pero creo que está bastante bien. Pero ya te digo, no como para recomendarlo, porque no sé si lo cogí todo. Entre lugares de la modernidad, filosofía, literatura y tercer espacio se llama. Pero de la obra que os vengo a hablar es de lo que es su primera novela, ¿vale?, que se llama Mañana. Y esta obra se divide como en tres partes. Realmente, digamos que el tema principal habla del duelo y de la pérdida. Lo quería traer también porque, bueno, pues es un tema que me resuena a mí en los últimos días y la verdad es que lo hace de una manera bastante bonita. El libro se divide en tres partes, como os comentaba. La primera habla sobre la protagonista, es Virginia, una persona que ha sufrido una pérdida. La siguiente parte habla de Su Jing, que es una mujer china que vive en un ambiente de violencia y bastante represivo por parte de la que es su pareja en ese momento. Y un tercer capítulo en el que la vida de Virginia y Su Jing se unen y en el que se habla cómo a veces las palabras pueden sanarnos por su presencia o por su ausencia. La verdad es que, bueno, un libro bastante poético, se nota de, ¿no?, de dónde bebe Olaya, y que me gustó bastante. Así que eso, mañana de Olaya Castro, El Lumen. Esa es mi primera recomendación. Mi siguiente recomendación es un libro que me regaló una amiga que ha vivido un tiempo en Londres, que se llama Niña, Mujer, Otras. La autora es Bernardine Evaristo. La verdad es que yo este libro no lo tenía muy, no era de los libros que tenía así yo muy fichado. Y es que, bueno, supongo que esto también de, digamos que, donde te ubicas, te llegan un tipo de literatura una u otra, ¿no? Y creo que aquí, en los países de habla hispana, no es un libro que haya tenido tanto recorrido como en el mundo anglo, que sí que pegó bastante fuerte. De hecho, fue premio Booker en 2019. Y la autora es una mujer anglo-nigeriana y justamente en su libro cuenta la historia de 12 mujeres. Cada capítulo, te cuenta la vida de una mujer, todas con un, digamos, punto común, que es su procedencia de mujer, como mujeres afrobritánicas. No sé si me estoy inventando el término quizás, pero bueno, gente que cuyo origen, ¿no?, o el de sus familiares viene desde África, pero habitan Gran Bretaña. Y la verdad es que todo ubicado, digamos que entre principios del siglo XX y principios del siglo XX y el siglo XXI. Y luego, digamos que en dos capítulos finales, digamos que la historia de esas mujeres se enlazan más directa o indirectamente según qué caso. El libro, a pesar de que es un poco tocho, supera las 500 páginas, la verdad es que se lee súper bien. Tiene una narrativa muy, muy, muy, muy fresca. Mezcla prosa y poesía. Quizá en la traducción lo de la poesía no se nota tanto, pero es verdad que tiene una narrativa muy peculiar, ya te digo, mezclando prosa y poesía. Y además, como con una ausencia de punto de, ¿no?, de puntuación y demás. O sea, pero se lee súper bien. Cuenta cosas muy, muy interesantes sobre, ¿no?, sobre la identidad, sobre el género, sobre cómo entendemos generacionalmente, ¿no?, mismas ideas, pues en torno, pues, por ejemplo, al feminismo, o qué es el relato migrante, el arraigo, el desarraigo. En fin, creo que es un libro que a través de la historia de estas 12 mujeres cuenta cosas, creo que muy interesantes, y que sin mucha pretensión creo que consigue aterrizar temas que creo que, ¿no?, que, bueno, al menos me preocupan temas como género, identidad, migración o el arraigo, que creo que son cuestiones fundamentales, y más en estos tiempos que corren, ¿o no? Así que nada, súper aconsejable, Niña, Mujer, Otra, de Bernardine Evaristo. Vale, continúo con otro libro que quizás es de los libros que más me ha conflictuado o me ha hecho en los últimos tiempos no tener una posición clara sobre un tema. Que creo que también está bien a veces no tener todos los, ¿no? Creo que muchas veces mucha gente queremos ser muy coherente con nuestros ideales, quizás no tener todas las respuestas, pues también es algo a lo que nos tenemos que acostumbrar, ¿o no? Y evitar lo incómodo sin tener una visión clara de, ¿no?, de un tema, creo que es algo que nos tenemos que enfrentar y que creo que nos puede servir para muchos desafíos, por ejemplo, en torno a los propios feminismos actualmente, ¿o no? Entonces, el libro es La Llamada, estaba publicado en Anagrama y la autora es Leila Guerreiro. Y el libro realmente cuenta la historia de Silvia Lavaúri, Lavaíru, creo que se dice. Cuenta la historia de esta mujer que fue entrevistada por la autora, por Leila, en el 2021 y se pegó 2 años entrevistándola a ella y a personas de su entorno, ¿de acuerdo? Silvia es una mujer que en 1976 pertenecía al grupo Montoneros, que fue un grupo armado peronista en Argentina y que fue uno de los mayores objetivos de lo que fue la dictadura. ¿De acuerdo? Entonces, en 1976 fue secuestrada y la llevaron a la ESMA, que la ESMA es la Escuela de Mecánica de la Armada, era un edificio militar, donde prácticamente casi todo el mundo que entraba era asesinado. O sea, este fue el origen de los famosos vuelos de la muerte, de donde mucha gente, ¿no? Muchas personas militantes o personas que eran no queridas por la dictadura militar acabaron en mitad del océano. Y fue un sitio donde torturaron sistemáticamente a las personas y donde, bueno, donde creo que, ¿no? Donde el horror de la dictadura argentina tomó una gran relevancia, por desgracia. El caso es que muy pocas personas sobrevivieron a, ¿no?, al entrar a la ESMA, pero hubo unas cuantas personas que sí que fueron mantenidas con vida por parte de los militares. Que fueron utilizadas pues para realmente sacar información. En el caso de Silvia, de esta mujer que fue raptada, cuando en el momento que fue raptada estaba embarazada de 5 meses y medio, con lo cual tuvo así su criatura dentro de este secuestro. La criatura la entregaron a la familia de ella, con lo cual de alguna manera utilizaron a esa bebé como, ¿no?, como forma de presionar a la secuestrada, la cual pues aparte de maltratar, la violaron sistemáticamente y la hicieron como ser casi prácticamente una amante forzada de uno de los militares. El caso es que la historia realmente, aparte de todo esto que lo cuenta, pues bueno, con bastante detalle a través de la entrevista, realmente a mí de lo que hablan es de la vida que llevaron las personas que sobrevivieron a la ESMA, cómo fueron tratadas una vez, ¿no?, recobraron la libertad. Y es que en la mayoría de los casos estas personas fueron acusadas de colaborar directamente con los militares, o sea, fueron acusadas de ser traidoras. De hecho, Silvia, a la persona que entrevistan, participó en una operación militar que acabó con tres madres de la Plaza de Mayo asesinadas y 2 monjas francesas. Fue un caso muy famoso dentro de la dictadura. Y como os contaba, para mí es un libro muy duro porque la verdad es que, digamos que, tener una posición clara sobre, ¿no?, cómo fueron la vida de estas personas es complicado, porque por un lado, pues la verdad es que yo, según leía el libro, pues sí que para mí eran unas traidoras, pero por otro lado, como que no entender que una persona privada de libertad y totalmente amenazada es capaz de hacer cosas por su propia supervivencia, la supervivencia de su hija en este caso, de su bebé o de sus familiares, pues también es un tema muy, muy, muy, muy, muy delicado. Y claro, todo el libro para mí es una gran interrogación. De hecho, me terminé el libro y no sigo sin tener una posición nada de clara sobre, ¿no?, sobre qué lectura hacemos de qué es colaborar o no colaborar con una dictadura. O, por ejemplo, ellas fueron acusadas, las llamaban despectivamente las queridas de los militares, cuando ninguna de ellas ¿no? Fue libre, o sea, tuvo elección libre de poder mantener, ¿no? De ser sometidas a violaciones porque no pueden ser consideradas ni de relaciones sexuales porque no ha habido consentimiento. Entonces, bueno, es un libro muy incómodo, pero que creo que es muy necesario de leer y creo que nos puede plantear, ¿no? Como un mismo hecho, pues según qué lectura le hagamos, pues puede tener para mí casi que varias verdades, ¿o no? Entonces, os recuerdo el nombre, La llamada, de Leila Guerriero, y está publicado en Anagrama. Continúo con otro libro que se llama Autobiografía del algodón, escrito por la mexicana Cristina Rivera Garza. Quizá esta autora os suene, tuvo el premio Pulitzer por la obra El invencible verano de Liliana. Yo en este libro no me lo he leído, lo tengo bastante pendiente, pero en este libro justamente cuenta el feminicidio de su hermana. Y bueno, y lo mete todo un poco también en el contexto de ola de violencia en México hacia las mujeres. Pero yo no os vengo a hablar de ese libro, os vengo a hablar, como os comentaba, de Autobiografía del algodón. Reconozco que a mí en este libro me costó un poco entrar. No es de eso, al igual que os he dicho, por ejemplo, hablaba antes que niña, mujeres y otras tienen una narrativa fácil. Este libro es de los que, bueno, a mí personalmente me costó como entrar en él. Pero una vez superada la primera parte, creo que es un libro que merece muchísimo la pena porque creo que habla de cosas muy interesantes. Primero, el libro, como el nombre indica, Autobiografía del algodón, recorre lo que es la vida de los antepasados, en este caso la abuela y los abuelos de Cristina Rivera Garza, que formaron parte de lo que fue un experimento social en el momento en el cual intentó que una tierra que era bastante pobre en ese momento, que era como la frontera entre Tamaulipas y Texas, se hizo un sistema de siembra de algodón que la verdad es que supuso una revolución agrícola en el momento y creo que más allá de eso, porque hace una comparativa entre lo que actualmente esa zona, que es una de las zonas que no, que el narco tiene totalmente dominada y que creo que la población, por desgracia, ha perdido el propio relato o control de la zona, pero habla sobre lo que fue toda la organización colectiva de esa gente que cultivaba algodón y todo lo que fueron sus huelgas y sus revoluciones, y la verdad es que es súper interesante a nivel histórico, súper bien documentado y que creo que forma parte de esa necesaria recuperación de lo que han sido los procesos colectivos, ¿no? Creo que el relato hegemónico nunca se ha molestado en recuperar lo que son, ¿no?, las conquistas campesinas, obreras o la fuerza que tenemos la gente de abajo cuando nos unimos. Y creo que este libro es muy interesante en ese sentido porque como que, ¿no?, como que finalmente creo que otorga la importancia que tuvo a esa gente que hizo de esa zona que era puro desierto una de las zonas más prósperas de México hace unos años. Así que ya os digo, un poco de lectura un poco dura, de acuerdo, pero muy aconsejable este Autobiografía del algodón de Cristina Rivera Garza. Y nada, estas son mis recomendaciones de hoy en Recomendaciones Desesperadas y nada, y quería dedicárselas pues a los que han sido mis compañeros de lectura en estos últimos años. Para cualquiera que sea amante de la lectura y que tenga compañeros o compañeras gatunas, sabe el placer que conlleva leer con tus gatos. Y nada, se lo quería dedicar a mis compas de lectura. Un abrazo muy fuerte y nos escuchamos desesperadamente en la próxima recomendación. Un abrazo.
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Bueno, pues quiero despedir la sección musical de hoy con un artista que se llama Yumbre, que la descubrí por un vídeo en directo que grabó en una residencia artística en la que estuvo creando música con otras 10 personas en un pueblo de Córdoba. Y Paloma es la persona que está detrás de este proyecto, que es una cantautora extremeña, maestra de música y musicoterapeuta. Y entiende la música como herramienta de cuidado, de conexión y transformación. Su enfoque une pedagogía, sensibilidad y creación artística, aportando una visión profunda del sonido como lenguaje emocional y social. Y bueno, yo creo que no hay más que escuchar su música para percibir todo esto, ¿no? En esta ocasión es una canción que habla de la dignidad, de arrugas que no se esconden, de pasos más lentos que pesan más que nuestras prisas. Habla de cómo miramos a quienes envejecen y de cómo un día seremos nosotras. Esta canción nace de un encuentro que tuvo con una persona que estaba al otro lado del balcón, al otro lado de la calle, y es un puño en la mesa por quienes sostuvieron el mundo mientras aprendíamos a caminar, por quienes siguen caminando aunque nadie les mire, porque no nos vendan juventud eterna, que nos respeten la

0: ¿no? Por otra parte, también es paradójico que existe ese mandato social de que solo eres válida en la juventud o solo eres vista en la juventud. Pero cuando te perciben ahí, también, por otro lado, lo usan como para infantilizarte y deslegitimar cualquier discurso, cualquier idea o proyecto que puedas llevar a cabo, ¿no? Eso, por ejemplo, en la música pasa mucho. O sea que al final es como que hagamos lo que hagamos, es como que siempre estará el pesado de turno, pues poniéndote la zancadilla y deslegitimándote, ¿no? Así que, bueno, para respetar nuestra historia en cada momento vital, os traigo esta canción que se titula Calle y es de Yumbre. Así que espero que os guste y os mando un abrazo. Hasta dentro de dos programas.
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1: Y nada más de momento, así que nos vamos. Salud y larga vida a las radios libres.

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1: Bienvenidas, bienvenidos una vez más a la 97 Irratia, vuestra radio amiga, radio libre, radio independiente, locutando David Uribarri desde la ciudad de Bilbao. Este programa que presento hoy no va a tener speech inaugural, pero sí voy a daros unas pequeñas pinceladas de cómo surgió. No sé en qué momento estaba en un bar tomándome una cerveza y sonó Bohemian Rhapsody, la canción de los Queen. Es una de mis canciones favoritas. Creo además que es de las canciones mejores que se han escrito nunca en lo que es el rock and roll. Entonces ahí estaba yo escuchando la canción, solo, sin compañía, más que de mi cerveza, y le presté, pues eso, bastante atención. Se oía bien, era un local donde se podía escuchar buena música y además no había demasiada gente. Y hay un momento en la canción que los Queen, los coros, cantan algo en árabe. Y entonces pues me puse, digo, ay, ¿qué será esto? Porque ya sabéis lo de Mustafa. Bueno, la cosa es que me puse a investigar y ellos dicen algo así como Bismillah al-Rahman al-Rahim. Que ya sabéis que al-Rahman al-Rahim, bueno, ¿qué significa? Lo he tenido que buscar porque no sé árabe, estoy en ello, pero me quedan posiblemente en 10-15 años ya pueda hacer el programa en árabe. Y si no, en árabe, en persa. La cosa es que esto significa en el nombre de Dios. Y me dio por pensar y no sé cómo salió este programa. Al principio lo tenía muy cogido con pinzas. Dije, quiero meter la canción de Bohemian Rhapsody porque me encanta la canción y a ver qué hago con ello. Y me puse a buscar entre los discos, y así a investigar un poquillo. Y me ha quedado un programa de canciones, bastantes canciones, aunque no van a entrar todas, de... A ver, empecé con canciones que tengan que ver con algo del mundo islámico. O también me servía del mundo persa, ahora que estamos también con Irán. O del mundo árabe. Y de ahí, pues bueno, empecé, me vino la de los Clash, Rock de Casbah. Y a partir de ahí, pues empecé a hilar. Y como no me salían demasiadas cosas, pues lo extendí o amplié la búsqueda a otros músicos que en algún momento o en un momento dado de su vida se han pasado de ser cristianos o católicos o protestantes a han cambiado a la religión musulmana, que hay varios y hay bastantes. Y con todo ese putpurrí, junto a algunos músicos o bandas que se han posicionado claramente en contra del genocidio del Estado de Israel y del Imperio Americano, pues estos genocidios que están organizando en Gaza, en Cisjordania, en el Líbano y que ahora parece que quieren hacer en Irán, pues con todo este putpurrí ha salido este programa. Y no vamos a empezar con Queen, sino que vamos a empezar con los Strokes, porque es una canción cañera y viene bien para el principio. Que es, los Strokes en este caso sí que vienen porque se han posicionado, como os digo, contra el Estado genocida de Israel. Así que The Strokes, Last Night.

otra vez, 97 Irratia no es país para viejes. El otro día estando dando paseos, bueno, ahora estoy paseando poco y voy muy tranquilo, muy lento, y me dedico a mirar los edificios, las partes altas de los edificios. En esta ciudad tenemos unos edificios preciosos, hay una arquitectura muy, muy bonita. Y como cada vez hay menos tráfico, pues tienes muchos lugares donde sentarte. Y busco plazas y en las plazas me paro y me siento a mirar. Y estaba mirando este edificio en una plaza que se llama la Plaza de Jado, que está en la calle Colón de la Reategui con Ercilla. Y había de repente vinieron y montaron así, birli birloque, de un momento para el otro, montaron un kiosco los señores y las señoras de Vox. Ya sabes, ahora están con el tema del prioridad nacional, la prioridad nacional. Imagino que será la prioridad para robar, para pegar, para, bueno, todo lo que se les ocurra. Yo, porque me gustaría decirles, será para lo bueno y para lo malo, ¿no? No, es prioridad nacional para lo bueno. Para lo malo, prioridad inmigracional. Bueno, pues ahí montaron el kiosquito. Estuvieron media hora más o menos vendiendo, bueno, vendiéndonos, regalando pulseritas. Me planteé ir a por una de las pulseritas. Pero yo tengo bastante don de gente y no me cuesta nada relacionarme y conversar con todo tipo de seres humanos. Bueno, hay límites que no paso, por los que no paso, pero bueno, por ir a charlar quizás. Pero qué va, me dio como un rollo físico, ¿sabes? Como, ah, no, no me apetece. Es como, no sé, recoger un escupitajo de la calle o algo así. La cosa es que les estuve observando un buen rato y yo pensaba, por la zona en la que estamos y quiénes son, pues que iba a haber bastantes pijos y pijas, pero qué va, la mayor parte tenían pinta de, pues de ser, no lo sé, no sé cómo definirlos, no quiero meterme donde no me llaman, pero tenían pinta como un poco de sucios, ¿no? Como un poco aseados, como un poco rarillos. Y pensé para mis adentros que quizás mucha gente que no ha encontrado su lugar en esta sociedad, no están un poco perdidos o desubicados, y que encuentran en este tipo de partidos pues su familia o su cuadrilla. Y nada, me alargo otra vez. Vamos con otro tema, en este caso Cat Stevens, muy conocido, que se hizo musulmán, se convirtió y se llamó Yusuf Islam, y con su canción How Can I Tell You. Cat Stevens no es de los tipos que más me gustan, pero bien, está bien, vamos con él.

Llegaron los calores a la ciudad, y vaya que sí. Está el tiempo loco, tenemos días de repente de 30 grados, luego llueve, bien, lo normal. Este calor sí que hemos tenido un par de días que el calor ha sido un poco agobiante. Pero no nos quejemos, ¿eh? Que cuando llueve también nos quejamos y eso no puede ser. El tema, seguimos con todo el lío, todas las movidas en Irán. Ya os dije la otra vez, pero no quiero que lo olvidéis, que esto, igual que el cambio climático, las guerras, bueno, los cuatro jinetes del apocalipsis que vienen a por nosotros, aunque a veces penséis o pensamos que estamos bien, esto empieza en los países más pobres, son los que primero lo sufren y van pues llegando, se va acercando hasta nosotros, con lo cual no estamos libres y algún día nos llegará. Y como quiero que suene bastante música, pues mira, vamos a ir con Queen, ahora y así, Bohemian Rhapsody, y qué pedazo canción, de verdad, disfrutadla.

97 Irratia, una banda que se ha posicionado muchísimo contra, bueno, sobre todo mucho contra Trump, pero bueno, llevan mucho tiempo en la lucha. También son los que empezaron con los boicots a Israel en el tema de los conciertos. No iban a tocar en ningún festival que estuviera programado, subvencionado o apoyado por alguna empresa israelí. Y ellos son Massive Attack. Han vuelto de nuevo, han sacado un tema, en este caso contra el ICE, el servicio anti-inmigración de Donald Trump, y lo han sacado con Tom Waits. Está el vídeo rulando por ahí, os aconsejo que le echéis un vistazo, porque las fotografías, no tengo aquí la chuleta como siempre, las fotografías son de un fotógrafo, valga la redundancia, norteamericano, que a mí me ha encantado, no lo conocía, y las fotos son que salen en el videoclip son excepcionales, y todas son sobre el tema este de los, bueno, de las luchas que está viendo la gente que se manifiesta en contra de estos nazis fascistas que se dedican a detener a gente por la calle, que camina por la calle. Os lo dije, no solo pasa en Estados Unidos. Está pasando en Inglaterra, en Francia, Alemania. Las libertades están en claro retroceso. Como no tengo la canción de... no tengo el disco de Massive Attack con Tom Waits, voy a poner otro tema de Massive Attack que me encanta, que se llama Blue Lines, líneas azules.

0: otra vez de vuelta. Voy a ir muy, muy rapidillo. Primero porque no tengo nada apuntado, pero sí. Bueno, por ocurrirse cosas se me ocurren muchas, ¿eh? No tengo más que parar un rato en la próxima canción y seguro que algo me viene a la cabeza. Ah, sí, mira, celebramos los 25 años del programa Mar de Fueguitos en Vira, en la calle Ronda, el local, y estuvo de maravilla, la verdad. Tengo que desde aquí dar, como no he tenido programa desde que ocurrió, quiero dar las gracias a todos y a todas las que participasteis. Creo que estuvo muy bonito. Hacía mucho tiempo que yo no, por una u otra razón, no estaba en algo así, ¿sabes? Un programa en directo con invitados, invitadas y con la gente, con público. Me gustó mucho y nada, muchísimas gracias. Mar de Fueguito es un referente, es un programa maravilloso que tiene un trabajo, un curro que yo no me lo explico. De verdad, en vez de un hombre parece una mujer, porque Gorka puede hacer muchas cosas a la vez. Gracias, Sorionak, y a seguir escuchándote. Y ya está, y me paso a otra canción que tengo aquí apuntada. Roger Waters, Mother. Es un tema un poco largo. ¿Y por qué Roger Waters? Pues también porque Roger Waters es un peleas y está desde el minuto cero. Está contra el Estado, contra toda esta mierda que en la que nos tienen metidos. Vamos, Roger Waters, Mother, Madre. Canción que era de Pink Floyd, aunque compuesta por él. Del disco The Wall.
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1: Están yendo, son canciones un poquito largas, así que nada, me paso ya a la siguiente, un poquito más corta, de Sidney O'Connor. ¿Os acordáis que rompió la foto del Papa y tal? También se convirtió a... se hizo musulmana. Yo no sé si se dice, está bien dicho, se convirtió al islamismo. No lo sé. Bueno, la cosa es que se cambió el nombre, se llamó Suhada Sadakat. Y esta es una cancioncita de un disco de versiones que hizo ella. No es muy allá el disco, pero bueno, que suene Sidney O'Connor con You Do Something to Me.

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Dos canciones que van a ir seguidas. No, no van a ir seguidas dos canciones. Paso, voy a cambiar. Eso lo voy a dejar para más tarde. Ahora voy a poner a otro convertido. Estamos llenos de convertidos. Joe Tex, un cantante de soul maravilloso que se transformó en Yusuf Hassies. Y escuchamos un tema que se llama The Love You Save, Maybe Your Own. El amor que salvaste, o puede ser algo así. Maybe Your Own. Tiene que ser el tuyo. Y, o debería o puede ser el tuyo. Estamos con una cosa interesante. El otro día fue Mariano Rajoy, M. Rajoy, a un juicio que hay por la trama que creo que se llama Kirchen, policía corrupta. Y no voy a hablar mucho de esto, no interesa, pero sí, la justicia, como se decía, yo puse que la justicia es de pocos, porque la justicia es para es de todos, no, la justicia es de pocos. Y por mucho menos, por lo que dice un policía en el juicio, va gente a la cárcel, sin prueba ninguna. En este caso, para meter a un tiparraco como este, necesitas una... ¿cómo se llama? Una joder, se me va. Una palada entera de pruebas. ¿Os dije qué canción iba a poner? No lo he dicho. Pues voy a poner... Ah, sí, la de Joe Tex. Vale, que vaya, Joe Tex.

Pues ya nos vamos a ir poco a poco despidiendo, no en esta canción, pero sí en la próxima, que ya sé cuál va a ser. Y ahora, el programa lo he llamado de Antoñito a Mustafa. Pues porque sí, mi niña, porque se me ha ocurrido así. Voy a romper para hacer una pequeña rotura. Voy a poner dos cositas muy cortas. La primera es de Jordi Savall, que se llama La Angustia Andalusí, que es un cante árabe de los andalusíes en España, mozárabe. Y aunque hay alguien que igual me tira las orejas por decir que es mozárabe, cuando no lo tengo claro. Y luego de los Undertones, Casbah Rock, el rock de la Casbah. Estas dos cositas y vuelvo, que son muy cortitas las dos, y vuelvo en un momento, ya para sí que hacer la despedida formal del programa. Espero que os esté gustando.

0: Muchas veces pienso que si Eduardo Galeano levantara la cabeza y siguiera aquí con nosotros, ¿qué cosas escribiría sobre lo que ha pasado en, bueno, lo que está pasando en Oriente Medio, Oriente Cercano, como lo se quiera llamar, y en el mundo en general, sobre estos personajes, o sea, tan peligrosos y no sé, tan desagradables? Siempre os he comentado que para mí Donald Trump no es más que un tipo demente, con posiblemente muy mal aconsejado. O sea, él ya por sí es un mal bicho, pero los que le rodean es posible que sean peores. Y los que han permitido, nuestros líderes europeos que han permitido todo el genocidio en Gaza y lo han alentado y lo han secundado y lo están haciendo ahora en Irán y en el Líbano, no son mejores. Igual las formas las cuidan más, pero son la misma mierda. Y sí, me pregunto qué echo de menos a Eduardo Galeano, alguien tan lúcido que nos cuente sobre lo que está ocurriendo, para ver si lo podemos entender de alguna manera, porque yo, desde luego, no lo entiendo. Y ya voy con otro tema. Este tema no viene a cuento, pero como es, me encanta. Es de un disco que grabó Lou Reed en un local que se llama La Mezquita. Se me ocurrió, digo, pues no tiene nada que ver con el tema, pero bueno, como Lou Reed me gusta mucho, pues que bienvenido sea esta canción. Todo sea por la música. Last Great American Whale, la última gran ballena americana. Y de alguna manera tiene que ver con todo lo que está pasando ahora mismo en el mundo. No, es porque todo está relacionado. O sea, lo que hacemos, nos hacemos entre nosotros, se lo estamos haciendo a la Tierra, y lo que hacemos a la Tierra nos lo estamos haciendo a nosotros. O sea, que todo el cambio climático, las guerras, como os dije antes, los cuatro jinetes del apocalipsis, cada uno a lo suyo.
1: 1, 2, 3.

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1: Y vamos con así directamente con otro tema, Goran Bregovic, cartas musulmanas, Muslim Letter, o carta Muslim Letters. Y me voy despidiendo porque creo que ya son las horas y luego voy a poner algunos temas, es que tengo temas para dar y tomar. Y para que sigáis escuchando fuera de onda, fuera del directo, ahí en la 97 Irratia, en Podcast con K o en iVoox. Y nada, como siempre os digo, sed buenos, sed buenas, disfrutar de la vida, que al final solo hay una. Y daros cuenta que en este barco estamos todos y todas juntos y juntas, y hay que remar, porque ya los malos y las malas reman hacia el otro lado. Y luego nada, más música, y si queda algún minuto, que lo dudo, pues volveré a entrar, y si no, pues nada, muchas canciones. Espero que os haya gustado. Hasta dentro de 15 días. Un beso. Agur.

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5: Bienvenidas y bienvenidos a un nuevo espacio de análisis en Cuba Información. Acabamos de sacar el periódico en papel con el titular Bloqueo petrolero, Cuba no está sola. Sin duda, momentos difíciles, suenan incluso tambores de guerra de Estados Unidos contra Cuba. Hay una dosis importante de guerra psicológica en los medios de comunicación, sobre todo en esos medios que financia el gobierno de Estados Unidos y que son de supuesta temática cubana, que nos informan todos los días o nos desinforman sobre incursiones de drones del ejército de Estados Unidos, sobre vuelos, acercamiento incluso de buques del gobierno de Estados Unidos a la isla, bueno, pues indudablemente para meter miedo a la población y para tratar de influir también incluso en las autoridades cubanas. Ese es el sueño, ¿no? Es que el gobierno cubano y el pueblo cubano finalmente se rindan a este asedio medieval que ahora tiene forma de bloqueo energético. Desgraciadamente, en el Senado no ha pasado, no ha triunfado una propuesta del Partido Demócrata que trataba de impedir precisamente una incursión militar, un ataque militar de Estados Unidos contra Cuba, porque el argumento de los republicanos para votar en contra es que realmente no hay hostilidades abiertas, hostilidades activas de Estados Unidos contra Cuba y que, por lo tanto, no amerita votar contra algo que no existe. Ese es el argumento, ¿no? Cuando indudablemente existe toda una estrategia de bloqueo económico total, de bloqueo energético y también de amenazas militares clarísimas. Los demócratas se amparaban en la ley de poderes de guerra que obliga al gobierno, al presidente, a tener el aval del Congreso en cualquier supuesto ataque militar. Pero bueno, como en anteriores votaciones hay una mayoría republicana, han ganado solo por 4 votos, pero han ganado y, por lo tanto, como digo, siguen sonando los tambores de guerra. Bueno, pues vamos a comenzar este programa que creo que va a tener contenidos muy interesantes porque ha aparecido un informe demoledor sobre las consecuencias en la salud pública, por ejemplo, en la mortalidad infantil en Cuba, del bloqueo de Estados Unidos y de las sanciones económicas en los últimos años. Bueno, pues un poquito más tarde hablaremos sobre eso. Ahora le damos la bienvenida a nuestro compañero Lázaro Lamas para hablar un poquito sobre,
6: gracias, hermano,
5: sobre esta votación en el Senado.
6: Gracias, hermano. Bueno, ante todo, como siempre, un saludo cariñoso, un gran abrazo a todas las amigas y amigos que nos ven y que tienen un sentimiento de solidaridad hoy y en estos tiempos más que nunca para con el pueblo cubano. Pues bueno, era de esperar porque, bueno, los republicanos dominan las cámaras, poco recorrido la propuesta basado en la realidad de los congresistas demócratas, que, bueno, dos de ellos estuvieron en Cuba, lo comentamos en programas anteriores, y vieron el impacto tan tremendo, tan duro, tan difícil que estas recientes medidas de la administración Trump tiene en la población cubana, especialmente en los niños, en las niñas, en las mujeres, en las personas mayores que requieren de operaciones, que requieren de, bueno, medicamentos. Es decir, estamos asistiendo ante un acto criminal, ¿de quién sino? De los Estados Unidos, donde vemos la, se ratifica la naturaleza criminal del imperio de los Estados Unidos con este bloqueo ahora petrolero, con esta, este desafío a las leyes, a la comunidad a la, de las Naciones Unidas, al, bueno, a la, todas las leyes, porque no se puede hablar de una que no haya violado y esté violando esta administración. Entonces, bueno, teniendo los a la Cámara el dominio de los republicanos, pues era previsible que pudiera perder la, la propuesta de los demócratas. Indudablemente que los demócratas han hablado con coherencia, han expuesto una situación que es real, que puede calificar perfectamente como un genocidio. Están muriendo niños, están muriendo personas mayores que pudieran vivir si no existe esta política criminal de bloqueo ahora petrolero.
5: Nos dice Irene Zugasti en la red X. Las sanciones de Estados Unidos son la causa principal del aumento del 148% en la tasa de mortalidad infantil de Cuba desde 2018, según un informe del Centro para la Investigación Económica y de Política. Es una guerra. Ella se refiere a un informe recién publicado en estos días de este centro, que es un think tank con sede en Washington, titulado Las sanciones de Estados Unidos y el fuerte aumento de la mortalidad infantil en Cuba, que nos da algunos datos realmente pavorosos, ¿no? En 2019, Cuba tenía una tasa de mortalidad infantil, es decir, de bebés fallecidos por cada 1,000 nacidos vivos, de 4. Y en 2025 ha pasado a 9,9. Es decir, según este informe, y estamos hablando de 2025, cuando todavía no se había implantado el bloqueo petrolero, ahora la situación puede empeorar sin duda, estamos hablando de 1.800 muertes más si se hubiera mantenido esa tasa. Recordemos que en el 2017, por ejemplo, según los datos del Banco Mundial, no de Cuba, Cuba tenía la tasa más baja de toda la región, el 4 por cada 1.000. El 4 por cada 1.000 según Cuba, según el Banco Mundial, en el 2017 era de 4,8. Estados Unidos tenía 5,8, es decir, tenía una tasa peor que la de Cuba, siendo un país inmensamente rico. La media de América Latina y el Caribe era de 15,6, o sea, comparemos el 4,8 de Cuba con el 15,6 de la media. Argentina el 9, Brasil el 12,8, Colombia 12,3, Jamaica 13, México 12... En estos años, todos estos países han ido mejorando algo su tasa. Y el único país que ha empeorado al nivel de que es una vez y media, o sea, 150% caso, peor la tasa, es la de Cuba. Y eso tiene que ver directísimamente con la política de sanciones, como vamos a ir viendo en este programa. Y además este informe reconoce que la tasa excepcionalmente baja de Cuba era atribuible a una importante inversión pública durante muchos años en la atención sanitaria, especialmente la atención primaria preventiva. O sea que estamos hablando, no estamos hablando de empobrecimiento, que por supuesto, no estamos hablando de carencias, de dificultades, no estamos hablando de incomodidades, de pérdida de calidad de vida. Estamos hablando de muertes, y estamos hablando de muertes de, en este caso, de recién nacidos, ¿no? Esto es lo que están apoyando todos estos medios de supuesta temática cubana, lo que están apoyando todos estos influencers que dicen ser de oposición, que están alineados con la política de Donald Trump. Son unos criminales, hay que decirlo, son unos criminales de esta guerra económica que tiene, como digo, ya muchos muertos. ¿Lázaro?
6: Sí, indudablemente que estamos en un punto, bueno, crítico de mucha ansiedad y de incorporándose a todo este andamiaje del imperialismo a una guerra psicológica, una despiadada guerra psicológica. Habría que ver qué diría la administración de Estados Unidos si eso mismo le pasa a ellos, que una gran potencia esté merodeando cerca de sus en sus aguas, o que esté bloqueando activos importantes para la economía de Estados Unidos, etcétera. Es decir, que aquí lo que vemos es una impunidad total, absoluta, como no solo ahora, sino desde hace mucho tiempo. Es una impunidad, por cuanto hay que partir de que el bloqueo económico, financiero y comercial de los Estados Unidos contra Cuba es un acto ilegal. Vamos a partir de ahí. Y que califica como acto de genocidio también, Convención de Viena, si mal no recuerdo. Y desde luego a ese bloqueo se ha ido incorporando más medidas, o sea, se ha ido recrudeciendo ese bloqueo y llegamos a este punto. Ya no le basta, incluso el mismo este individuo, Donald Trump, ha dicho que con Cuba se ha hecho de todo y que lo único que faltaba es invadir. Y en ese punto tan crítico y tan determinante, pudiéramos decir también, está ahora mismo la geopolítica en la región. Ahora mismo. Entonces, uno se pregunta, bueno, ¿y con qué derecho? ¿Con qué derecho? Porque lo que no se le puede hacer caso, o no se debiera hacer caso, es a la mafia política del sur de la Florida, que están alentando, presionando para que haya una intervención. Y la cuestión es que no cuentan con el pueblo cubano, con la resiliencia del pueblo cubano, con el coraje del pueblo cubano, hombres y mujeres, niños, niñas, todo el pueblo, todo. Entonces, ¿qué justificación tiene esto? Los congresistas demócratas que visitaron Cuba han hablado que han estado en hospitales, en salas de operaciones, que han visto el impacto en vivo y en directo, pudiéramos decir, el impacto de este recrudecimiento de una política que ya de por sí es criminal. No tiene basamento jurídico ninguno. Ahora sí se alargaron los pretextos. No tienen pretexto de que si, como el caso de Venezuela, no tiene nada que ver una cosa con la otra. Pero, ¿qué busca Estados Unidos? ¿Qué es lo que busca? Bueno, lo que busca es, ya lo hemos dicho en anteriores programas, hay que volverlo a repetir, Cuba es una piedra muy, bueno, una roca, más que piedra, una roca, para las pretensiones geopolíticas de los Estados Unidos en la región. Ellos están ansiosos por apoderarse, dominar la región como antes. No se dan cuenta que los tiempos han cambiado, no quieren entender eso. Y entonces, pero para dominar la región, América Latina y el Caribe, necesariamente tienen que derrotar a la Revolución Cubana. Aunque Cuba no tiene grandes recursos naturales, no tiene nada, pero tiene el ejemplo. El ejemplo, y es lo que no, ese ejemplo que durante muchos años Cuba, la Revolución Cubana, tuvo los mejores índices de natalidad, o sea, llegó a tener hasta 4 por cada 1,000 nacidos vivos, de fallecidos, 4 por cada 1,000 nacidos vivos. Ahora ha aumentado, es evidente que ha aumentado por una agresión externa, no interna, no es un descuido que si ha estado fallido, no. Es producto de la guerra recrudecida del imperialismo de los Estados Unidos contra Cuba.
5: ¿Y cuáles son los golpes de esta guerra económica en estos últimos años? Estamos hablando desde el año 2019 hasta aquí. Lo recoge este informe. Una caída del turismo de un 53%. Esto es hasta el año 2024, porque recordemos, del 2025 al 2026 ha caído otro 50% más. O sea, estaríamos hablando no de un 53%, sino de quizá de un 70% o un por ahí. Una reducción del 59% de los ingresos turísticos, de 3.200 millones en el 2017 al año a 1.300 en el 2024. Ahora, repito, serían quizá la mitad de estos 1.300 o menos. Un descenso del 23% de las exportaciones de servicios médicos. una caída del 42% en las remesas, de 4.000 millones en 2018 a 2.300 millones en el 24, por toda la política de prohibiciones de envío de remesas. Una reducción del 30% de la importación de bienes y una disminución de la población debido a la emigración masiva de un 13% de la población cubana. Son datos de una guerra, sin duda, de una guerra. Porque ¿cuáles son las principales sanciones? Digamos, las que han tenido impacto en todo esto y en lo anterior que hemos dicho de la mortalidad infantil. Bueno, y lo recoge este informe. La lista de entidades restringidas de Cuba, es decir, todas aquellas prohibiciones a hoteles, a empresas estatales con las que no se puede comerciar. La reducción del umbral de minimis al 10%, limitando las exportaciones con contenido estadounidense. Es decir, que Cuba no puede comprar cualquier tipo de producto que tenga un 10% fabricado en Estados Unidos. Obama lo aumentó al 25% y Trump lo redujo al 10%. Esto tiene un impacto, por ejemplo, en el tema de la salud. En la compra de materiales, de medicamentos, de equipos médicos. ¿Qué equipo médico de alta tecnología en el mundo no tiene un 10% con un componente fabricado en Estados Unidos? Bueno, pues eso supone al sistema de salud, bueno, un verdadero drama. Restricciones severas a los viajes de Estados Unidos a Cuba, incluyendo la prohibición de los cruceros, la incorporación de Cuba a la lista de países patrocinadores del terrorismo, que significa crédito cero, transacciones y transferencias cero, y provoca una caída brutal del turismo a Cuba, de Reino Unido, de la Unión Europea, Australia, Japón y Corea del Sur. La restricción a las remesas, que hemos dicho, las sanciones a las misiones médicas en el exterior, que han provocado que quizá más de 1.000 millones de dólares se deje de ingresar en el sistema de salud, y ahora, finalmente, el bloqueo petrolero, que es lo último ya del final.
6: Sí, no, ya venía, como se dice, ya venía caminando, ¿no? Ya el hecho, primero, el ataque a las misiones médicas cubanas en los países que lo han solicitado, tratar de que no ingrese ni un solo dólar o euro en la economía cubana. Ahí está, bueno, el chantaje, la falta de respeto a la libertad, tanto que hablan de libertad, ¿eh? La libertad de ciudadanos de Europa, de visitar Cuba, de Europa y otros países también de la región, de visitar Cuba, de hacer turismo en Cuba, etcétera. Eso está prohibido. ¿Y lo prohíbe quién? El que se cree dueño del mundo y de las vidas de las personas del mundo, Estados Unidos. Es decir, que venía ya por ahí, es una política de asfixia económica, de recrudecer más aún esta política criminal, y ya cuando parecía que ya no había más, aparece esta idea también nefasta, criminal, de bloqueo petrolero para que no entre ni una botellita, pudiéramos decir, de petróleo en la economía cubana, con el falso pretexto de que siempre buscan justificar lo injustificable, que para que no vaya para los militares, ¿no? Hablan de Gaesa, o sea, que no vayan los militares, que son los que gestionan, según ellos, todo el tema del turismo, todas, bueno, las empresas, las grandes empresas, etcétera. Que para que el régimen, como dicen ellos, el régimen no tenga, y no se dan cuenta que no quieren darse cuenta porque son criminales. O sea, el criminal es criminal. Y entonces lo que vemos es que ellos desconectan a la dirección de la revolución, a la dirección del país, lo desconectan del pueblo, como si fuera otra cosa. Eso pasa en el capitalismo, en un sistema como el cubano, ¿no? El pueblo está unido a la dirección de la revolución. Entonces, claro, le hacen como este señor, este embajador o encargado de negocios de los Estados Unidos, la embajada de los Estados Unidos en La Habana, hizo un tour por casi toda la isla visitando a cubanos. ¿Pero qué cubanos? A los tres o cuatro mercenarios, gusanos que sirven los intereses de Estados Unidos. No, ve al pueblo. Y cuando alguien del pueblo, de a pie, de pueblo llano, lo va a confrontar, eso sea, hay un vídeo que lo dice claramente.
5: Ya está el régimen.
6: No, sale casi corriendo el hombre. No quiere responder a las preguntas de un cubano. Ah, pero ahí está, ahí se le cae la careta, porque lo que quieren es que cada cubano o cubano que hable mal de la revolución es, y la verdad que da pena que hayan personas nacidas en Cuba que no se den cuenta del truco, de la estrategia, ¿no? Cada cubano o cubana que hable mal de la revolución es una ganancia porque eso le permite justificar la agresión. O sea, basta que hayan dos o vayan tres, pero eso va replicando, y entonces dice, no, los cubanos, como esta señora que es capaz de decir, la Elvira Salazar, que está al lado del pueblo cubano, que inventan manifestaciones, cacerolazos, ¿no? Y que está al lado del pueblo cubano. ¿Al lado de qué pueblo está esta señora? De los que sirven, en los vulgares gusanos, los arrastrados que sirvan los intereses de Estados Unidos, que no tiene nada que ver con el pueblo cubano.
0: Déjame echársela un poquito para atrás. Estoy ansioso.

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2: Pascual Serrano publicaba recientemente un excelente artículo que se titula ¿Cómo vive Cuba el bloqueo energético? Y nos dice en X: estuve en Cuba, investigué cómo se vive este bloqueo. Ni el país está colapsado, ni es un estado fallido. Eso es lo que quiere Trump. Gracias a los criterios sociales del Estado socialista, Cuba logra salir adelante. Lo cuento en Globalter News. Bueno, se imagina, nos dice Pascual, qué pasaría a España, la República Dominicana o Japón si se le impidiese llegar una gota de petróleo o de gas. ¿Dirían entonces que el capitalismo no funciona? ¿Que es un Estado o que son estos unos Estados fallidos? Y bueno, su tesis, la tesis de este artículo dice, no, al contrario. No hay un Estado fallido porque hay un Estado presente que lo que está haciendo es gestionar este déficit energético. Claro, gestionar la escasez, la pobreza de recursos, lo poquísimo que se tiene, no es lo mismo que gestionar la abundancia, ¿no?
3: Claro.
2: Evidentemente ahí nadie puede estar satisfecho, ni el gobierno ni el pueblo. Pero indudablemente hay un Estado, no hay un sálvese quien pueda, aunque en algunos aspectos, digamos que si ponemos el microscopio, pues habrá casos, pero a nivel macro no hay un sálvese quien pueda, sino que hay un Estado que trata de repartir, por ejemplo, establecer mínimos en los centros, unos mínimos de la electricidad en los centros sanitarios, centros sociales, priorizar todos estos centros para la instalación de paneles solares dentro de una estrategia mucho más grande nacional que tiene una colaboración y un financiamiento de China para pasar de una dependencia del petróleo a las energías renovables. Existe un plan que además está dando resultados, por supuesto resultados que no solucionan todo, pero se ha pasado de un 3% a un 10% en un año. Es un salto realmente
3: importante.
2: Importantísimo. Es un Estado que está racionando la gasolina, las horas de luz,

0: está estirando los barriles que han llegado de un petrolero ruso, los está estirando precisamente porque no hay un sálvese quien pueda, sino un Estado que lo regula. Es un Estado que mantiene el precio de la energía y de la luz que consume la gente en sus casas, es decir, no se acapara, no se especula con ese bien que en estos momentos es estratégico y preciado, y sobre todo es un Estado que es transparente, absolutamente, hay transparencia absoluta con información
1: Total.
0: diaria de la situación de esta guerra y de esta crisis energética. Y mientras, nos dice Pascual, Estados Unidos lo que hace es permitir la importación de petróleo, etcétera, solo al sector privado. ¡Qué casualidad! ¿No? Es
1: Ahí
0: decir,
1: está.
0: a los que tienen dinero, a las empresas privadas, independientemente de su rol en la sociedad, ¿no? Es decir, lo que trata precisamente el gobierno de Estados Unidos es que este Estado, que no es fallido, intentar demostrar que lo es.
1: Sí, claro, pero es que otra vez es lo mismo que hablamos hace unos minutos. O sea, para Estados Unidos es ideológicamente el capitalismo funciona así, ¿no? El Estado cubano es y forma parte de un todo. O sea, el todo es el pueblo. No se puede desvincular ni separar a la dirección de la revolución, a las instituciones de la revolución, del pueblo. Y entonces ellos dicen, apartan al pueblo, o sea, le dan facilidades a los que tienen dueños de MIPYMES, de determinadas empresas, o sea, ¿para qué? Para empoderar económicamente a esos grupos y que esos grupos finalmente respondan a sus intereses. O sea, es lo mismo, es la misma jugada. Entonces, en una situación de dificultad, de grave situación económica, de muchas dificultades, el que sea beneficiado con estas acciones interesadas por parte del imperialismo, pues oh, perfecto. Pero lo que no saben es que la mayoría de esto, yo no hay una, digamos, una estadística, no la tenemos, pero la mayoría de estas empresas, de estas MIPYMES, son personas que han creado su negocio, digamos, pero responde al pueblo cubano. Y responder al pueblo cubano, que ellos son parte de ese pueblo, quiere decir que responden a la revolución cubana. Entonces, ahí se escacha y valga la expresión, se escacha el imperialismo. Ellos están buscando la forma de crear una, digamos, una masa empresarial, una masa, lo digo así, empresarial, que si esa masa empresarial depende de los dineros de Estados Unidos y del apoyo de Estados Unidos, ellos dicen que necesariamente, por gravedad, vamos a decirlo así, van a responder a los intereses. Quiere decir, finalmente van a llegar a hacer lo que ellos quieren que haga. Entonces, ahí es donde está el truco. Pero no se dan cuenta, primero, reiteramos, Estados Unidos es un, y las distintas administraciones se comportan como criminales, es un Estado criminal que está en lenta decadencia y cuanto más lenta, más peligrosa es, más peligroso. Entonces, la jugada es igual que empoderar siempre el sector privado, o sea, el sector privado y el sector privado, y es decir, crear clases sociales, clases, digamos, empresariales, ¿no? Y esperando que esa clase creada artificialmente responda a sus intereses. Y ahí, en su ideario, pues debería caer la revolución. Se equivocan, totalmente se equivocan. Las empresas responden al pueblo y el pueblo es la revolución. Así de claro.
0: Y porque precisamente no es un Estado fallido, pues en Cuba, o Cuba, el Estado cubano, encuentra determinadas soluciones a través de la ciencia, de la innovación que se está desarrollando indudablemente en estos tiempos tan, tan, tan duros y tan críticos, pues encuentra soluciones. Por ejemplo, teníamos la noticia estos días realmente esperanzadora, ¿no? Que la refinería de petróleo Hermanos Díaz, de Santiago de Cuba ha conseguido obtener del crudo cubano, es decir, de ese petróleo tan viscoso, lleno de azufre, tan contaminante, ha conseguido obtener nafta, fuel oil y diésel, ¿no? Existía, bueno, decían que existía una especie de tabú, que el petróleo cubano pues no se podía refinar y obtener estos productos, sino que básicamente se utilizaba para las termoeléctricas directamente y poco más, ¿no? Sin embargo, bueno, pues a través de una técnica que se llama de termoconversión, desarrollada precisamente en Cuba, bueno, se han obtenido una serie de productos para los cuales antes se necesitaba mezclar ese crudo con una nafta, que es un solvente para hacerlo el crudo mucho más ligero, que vale mucho dinero, que hay que importarla y que por lo tanto hay el bloqueo, el bloqueo pues incide precisamente en todo este proceso industrial. Bueno, pues sin duda algo de lo que nos alegramos y ojalá sirva esto también como una de las soluciones, ¿no? Para salir de este atolladero energético.
1: Va a ser, bueno, la noticia ha tenido un impacto muy positivo. Ahí van a hacer una prueba ahora, ¿verdad? Uh-huh. Precisamente en
0: Santi Espíritus, ¿no?
1: Sí, uh-huh. Van a hacer una prueba, pero bueno, es alentador, es una esperanza real de resolver este tremendo problema, grave problema del combustible y sobre todo sería un golpe muy fuerte a las pretensiones de Estados Unidos con el bloqueo petrolero. Esta política de Estados Unidos y apoyada por el Congreso de Estados Unidos, pues es un golpe duro, pero muy duro a las pretensiones de Estados Unidos, que es de liquidar la población cubana. Estamos hablando de un algo grave, muy grave, de con estas acciones, pues liquidar la vida social y económica del país. Fulminarla, acabar de fulminarla para ya un pueblo debilitado, cansado, no tenga capacidad de respuesta ante una invasión.
0: Ya decía el anterior presidente de México, Andrés Manuel López Obrador, que sería una vergüenza histórica, ¿no? Que el gobierno de Estados Unidos consiguiera su victoria sobre Cuba precisamente con este tipo de artimaña, es decir, con una guerra total, hambreando a la gente, destruyendo sus condiciones de vida para que al final se rinda, ¿no? O sea, sería realmente de una moral tan baja, bueno, pero parece que están dispuestos a ello y sobre todo toda esta gusanera infumable, impresentable, criminal, que apoya al gobierno de Trump, todos estos que les vemos en charlas y de la mano de algunos partidos de las derechas europeas en el Parlamento Europeo, etcétera, todos estos elementos basura total, bueno, sería una verdadera vergüenza que consiguieran su victoria, que no la van a conseguir, pero que consiguieran su victoria de esta manera. No,
1: estamos viendo, aparte de un acto criminal que expone lo que es Estados Unidos como potencia imperialista, estamos viendo cómo se con total impunidad se apuesta por una agresión que puede originar muchos uh-huh. muertos, del lado de ellos también, pero del pueblo cubano también. Entonces, se hace una... Y además, no tiene ninguna justificación. O sea, si ninguna agresión por parte de una potencia imperialista contra un pueblo y un país pequeño, o sea, no tiene justificación ninguna. Estamos hablando de un violador de las leyes internacionales, de la Carta de las Naciones Unidas, del derecho internacional, de todo, lo hemos dicho antes y lo repetimos. Pero ellos van adelante porque tienen la ansiedad de apoderarse de Cuba. Ellos dicen que ahora es el momento, lo dicen estos republicanos también, de muy lejano origen cubano, nunca han puesto un pie en Cuba, pero ellos cuando les conviene se identifican como cubanos y que apoyan al pueblo cubano. Y lo cierto es que no están apoyando, lo que están son parte de un crimen, un crimen que tiene en la administración actual, pues la, digamos, el punto ya de no retorno. Ellos han dicho que en esta administración tiene que caer la revolución cubana. Bueno, y en eso están, vamos a ver si lo logran. No lo van a lograr, pero a ver qué hacen.
0: Un artículo de William Leo Grande, es el decano emérito de la Escuela de Asuntos Públicos de la American University en Washington. Es una persona especializada en las relaciones entre Cuba y Estados Unidos. El artículo se titula "En Cuba, un punto muerto es más probable que un acuerdo". Él está proponiendo, como siempre ha propuesto, un entendimiento entre ambos gobiernos, y sobre todo lo propone desde el punto de vista de la economía. Dice: si ambas partes se centraran en los asuntos económicos, quizás sea posible un acuerdo. Ese sería un buen resultado para ambas partes, pero no cumpliría con las exigencias de los cubanoamericanos de un cambio de régimen. Propone: haría bien en seguir, Trump, el consejo de negociación de Reagan, de que media barra es mejor que ninguna. Por débil que sea Cuba en este momento, no hay un camino claro por el cual Washington pueda lograr un cambio de régimen. Existe una oportunidad para volver a comprometerse con Cuba económicamente, recuerda la época de Obama, en beneficio de ambos países, y ese es un acuerdo demasiado bueno como para dejarlo pasar, porque él habla de varias hipótesis, todas ellas muy malas y muy nefastas. Uno, ataques militares concretos que no garantizan, nos dice, el cambio político. Una de las lecciones de la guerra en Irán es que incluso matando a la cúpula de los líderes no hay una garantía. El segundo nivel puede ser aún más recalcitrante, así lo llama él, ¿no? Sí. Además, Cuba, a diferencia, no tiene una oposición organizada, por lo que sería una esperanza vana esperar que los cubanos simplemente se levanten contra su gobierno.
1: No sé.
0: La segunda hipótesis nefasta sería la ocupación. Y ahí dice que en Cuba hay una guerra de todo el pueblo, una estrategia a largo plazo de guerrillas que le haría la vida imposible
1: a los invasores.
0: Y en tercer lugar, el aumento de la presión económica hasta el infinito, esperando que el gobierno se quiebre. Bueno, pues él dice, esta hipótesis tampoco es muy buena para los deseos de Trump de no tener una emigración generalizada, porque es lo que provocaría posiblemente una crisis migratoria.
1: No, está clarísimo. Este, bueno, es un intelectual, es una figura muy importante en Estados Unidos. Las veces que, bueno, que se ha referido a Cuba ha sido coherente, ha sido muy concreto, muy firme. Y lo que hace falta es si tienen oído, si esta administración tiene oído y sensatez para escuchar a Leo Green, que está diciendo verdades. Hay muchas más posibilidades de colaborar en colaboración entre ambos países que en otro tiempo. Entonces, él habla con coherencia de lo que debiera suceder, de la política que debiera existir entre ambos países. Entonces, Cuba tiene, desde el punto de vista científico, médico-científico, tiene muchas opciones interesantes para Estados Unidos. Estoy pensando ahora en el fármaco para el pie diabético, desarrollado en Cuba, creado en Cuba. Eso no lo tiene Estados Unidos. O sea, muchas cosas también.
0: Y no se puede comercializar allí, precisamente por el bloqueo.
1: Y no se puede comercializar en los Estados Unidos. Es decir, que él ve la parte positiva de que es el momento para ir a la, digamos, a la cordura, a las razones de establecer diálogos que mejoren la relación entre ambos países y que ambos pueblos se beneficien de acuerdos que son razonables y que pueden aportar mucho a tanto a Estados Unidos como al pueblo cubano, lógicamente.

0: Hay un artículo, bueno, un reportaje en The Guardian, este diario británico, muy interesante, porque no deja de ser un diario de del establishment, aunque sea un poco progresista, pero realmente en materia internacional hay que decir que es que muchas veces se alinea con los intereses occidentales más puros, ¿no? Y duros. El reportaje se titula Un vacío repentino, los más pobres sufrirán la campaña de Trump para impedir que Cuba envíe médicos a sus vecinos. Y se acerca a todos estos acuerdos médicos con Cuba que han roto varios de los países del Caribe recientemente, Caribe y Centroamérica, precisamente porque el gobierno de Donald Trump les ha puesto la pistola en la cabeza, ha dicho que o rompes el acuerdo médico con Cuba, o pongo sanciones a tus funcionarios, no pueden entrar a Estados Unidos y otra serie de cuestiones, otra serie de sanciones. Bueno, nos dice, Nobly Evans, de 73 años, debía recibir en Jamaica la operación de ojos que necesitaba. Estoy muy molesta y preocupada, dijo, porque ahora se han ido los cubanos, o les han echado más bien, el gobierno de Jamaica. Títere, se ha puesto de rodillas ante Marco Rubio y ha dicho que se vayan los cubanos. Porque ahora tendrá que buscar un tratamiento privado que podría alcanzar los 350 mil dólares jamaicanos, unas 1.600 libras esterlinas. Bueno, recordemos además que en todos estos países, Jamaica, Guatemala, Guyana, Honduras, San Vicente de las Granadinas, Bahamas, Antigua y Barbuda y Paraguay, de donde se han retirado los médicos, solo quedan prácticamente los de Venezuela y los de México. En México hay 3.000 médicos especialistas. Paralelamente a esto, ha desaparecido la cooperación de Estados Unidos de la USAID. Es decir, que no solamente han quitado la cooperación y las ayudas y subvenciones a proyectos comunitarios de salud en todos estos países con fondos del gobierno de Estados Unidos, al margen de, por supuesto, los condicionamientos que lleva, pero por lo menos había ciertos programas de ayuda humanitaria, ayuda sanitaria, etcétera. No solamente eso, sino que han barrido con la cooperación cubana. Y John Kirk es uno de los de los profesores y expertos en esta materia que han sido entrevistados en The Guardian, dice, él le pertenece a la Universidad de Dalhousie en Canadá. Dice, entrevisté a 270 médicos, médicas de Cuba, personal de enfermería. Ninguno dijo que hubiera sido forzado a trabajar, digo porque Estados Unidos dice que son esclavos, ¿no? Una doctora dice, me uní al programa porque me di cuenta de que en Cuba podía darle a mi familia lo que quería. Es decir, o sea, no solamente, por supuesto, toda esta cooperación tiene un enorme valor de solidaridad y los médicos tienen una motivación solidaria clara, pero también hay motivaciones económicas, lógicamente, ¿no? Y explica cómo esta doctora multiplicó por 25 sus ingresos al trabajar en una de estas brigadas. Por 25 el ingreso que tenía en Cuba. Eso teniendo en cuenta que dicen que el gobierno cubano se queda con casi todo, ¿no? Bueno, lo había multiplicado por 25. Aunque dijo que no consideraba la retención totalmente justa, es decir, consideraba que le tenían que pagar más, añadió que también entiende que Cuba depende de ello y lo utiliza para financiar la salud gratuita. Es decir, el dinero, y este es el objetivo fundamental, bueno, dañar la imagen de Cuba, pero también dañar los ingresos que han servido para sostener el sistema de salud de Cuba. Y luego tenemos, volviendo al comienzo del programa, todo esto de los índices de mortalidad infantil que han empeorado, que no hay medicamentos, que hay unos problemas tremendos, que hay 100.000 personas esperando una cirugía en Cuba. Ahí está la explicación, la destrucción de estos ingresos por parte del gobierno de Estados Unidos.
1: Entre esas personas que están esperando está mi hermana mayor.
0: ¿Sí?
1: Lleva meses esperando, sí, para operarse la vista, los ojos. Y bueno, tiene que esperar, no hay, es duro, es duro. una situación así, pero bueno, es lo que provoca esta demencial guerra por parte de los imperialistas y de los que hablan de libertad y de derechos humanos, pues bueno, están violando flagrantemente los derechos humanos de todo un pueblo con una política absolutamente criminal. Y a esa política hay que derrotarla con acciones, con los pueblos tomando conciencia en las calles, exigiendo a sus gobiernos, porque que un representante o un politiquero de Estados Unidos, por muy poderoso que sea ese país, no tiene ningún derecho de ir a otro país y decirle al presidente o al primer ministro de ese país, no puedes hacer esto, no puedes hacer lo otro, quita a los médicos de aquí, o sea, ordenar, en eso estamos. Ese es el momento. Bueno, existía antes de la Segunda Guerra Mundial, desde el final de la Segunda Guerra Mundial, Estados Unidos ha tenido una posición decisoria en el contexto internacional. Eso ha ido cambiando y ha cambiado porque ya este mundo es diferente a ese otro donde Estados Unidos se enseñoreaba por donde quiera, tanto por terrestre, por los mares, por todos lados, y con un poder realmente, bueno, enorme. Pues bueno, el que un político, y estamos hablando de este secretario de Estado, que no innombrable ya, exigiendo en representación de su gobierno, exigiendo a países soberanos, supuestamente soberanos, que retiren las brigadas médicas. Bueno, es decir, los que hablan de derechos humanos están violando ahí los derechos humanos. Porque esas brigadas médicas cubanas están reconocidas incluso por la Organización Mundial de la Salud, la Panamericana también. Esas misiones van a mejorar la vida, salvar vida y mejorar la vida de las personas, ciudadanos, ciudadanas, donde actúan. O sea, mejoran las condiciones de vida. Personas que tienen, bueno, como se ha leído ahora, que tienen que operarse, retiran las brigadas médicas y ahora esa persona, como puede ser tantos y tantas, tiene que a ver cómo resuelve su problema de salud en el sector privado. Y ya sabemos que el sector privado es excluyente. Si no tienes el dinero que tiene que, bueno, te quedas, puedes morir o lo que sea, pero es excluyente. En esa situación, a esa situación llega la acción imperialista.
0: Esto es un verdadero crimen de guerra. Yo recuerdo hace unos días en La Habana, me encontré, hablé con un gran amigo, había fallecido su esposa, una gran amiga mía, no voy a decir sus nombres porque no le he pedido permiso para decirlo. Lo primero que me dijo fue, me dio un gran abrazo este gran amigo, y me dijo, a ella la ha matado el bloqueo. ¿Por qué? Porque no tenían el aparato médico, que en otras circunstancias, años atrás, podía haber estado allí y podía haber vivido muchos más años. Y así, como este caso, el caso de mi amiga, hay muchísimos, hay miles de casos que son recogidos en parte en este informe, publicado en Washington hace unos días. No solamente son muertes de recién nacidos, son muertes de personas mayores, de personas diabéticas, con cardiopatías, con enfermedades, con cáncer, etcétera, que no tienen el medicamento a tiempo, que no les llega un marcapasos, a pesar de que ahora hay una gran campaña, sobre todo en Europa, que está consiguiendo precisamente cubrir el déficit de los marcapasos. Pero esto sin duda es una guerra que tiene muchos muertos y esos muertos le tendrán que caer en la conciencia de tantísima gente gentuza que está por el mundo, que nacieron en Cuba y que todavía le dan la razón y apoyan a este gobierno de Estados Unidos, eso, que es verdaderamente criminal.
1: Sí, no, totalmente, totalmente, y de verdad que da coraje. Ver gente en las redes y en las opiniones de gente que están abrazados de Estados Unidos, a la política de Estados Unidos contra el país que le vio nacer, contra la tierra que le vio nacer. Es increíble.
0: Porque les paga el gobierno.
1: Es increíble, gente, con unos comentarios en la red, en cualquier red, cualquier programa, usted ve los comentarios y yo me quedo frío, pero ¿esta gente dónde han salido? ¿Cómo es posible que alguien que es lo peor a donde puede, lo peor a donde se pueda llegar, es eso, que una potencia como Estados Unidos, una potencia imperialista, recalcamos eso, contra un pequeño país del Caribe, pero será posible? ¿Cómo es que te vas a dónde vas a llegar? Que desaparezca la población, porque es verdad que en el ideario de Estados Unidos piensa, o sea, de esta administración sobre todo, piensa que van a barrer y que el pueblo pues le van a aplaudir lo que quede, ¿no? Le van a aplaudir porque hasta ya lo dijo Fidel, aunque quede un combatiente con un fusil, la guerra continuará. Uh-huh. Entonces, no es, si ellos piensan que no, se va a sumar el pueblo. Como el tema de Girón, cuando Playa Girón, se pensaba lo mismo, que si los invasores en Playa Girón lograban controlar una cabeza de playa, el pueblo se iba a sumar a los invasores y ya tenían un gobierno preparado en la Florida, encabezado por un tal Miró Cardona, para dirigir el país. Fíjate, qué concepto de democracia, ¿eh?
0: Ahora tienen a Marco Rubio.
1: Y ahora tienen a Marco Rubio. Pero fíjate qué concepto de democracia. Ya tenían un gobierno preparado en la Florida para desembarcar en Cuba, caso que tuviera éxito la invasión de Playa Girón. Fíjate hasta dónde llega. Eso hay que decirlo, porque habla basta ya de que si la democracia, que si los derechos. Es mentira.
0: Son fascistas.
1: Fascista total. Entonces, bueno, esa es una es una realidad, y ahora pues piensan lo mismo, que si hay una invasión, que el pueblo se va a sumar a los invasores.
0: Bueno, pues aquí nos despedimos. Hay que decir que hay que parar al fascismo, hay que solidarizarse con el pueblo cubano, apoyar todas las campañas de ayuda material, de apoyo a la compra de instalaciones fotovoltaicas para hospitales y tantísimas campañas de apoyo, de recogida de materiales sanitarios y otros para el pueblo de Cuba, y hay que estar muy atentos, atentas, porque suenan los tambores de la guerra imperialista, y contra eso habrá que reaccionar, estar con los ojos bien abiertos, luchar y apoyar la resistencia en todas sus formas del pueblo cubano. Hasta el próximo programa.
1: Hasta el próximo, amigas y amigos. Estamos luchando. Estamos defendiendo la verdad, estamos defendiendo con nuestra acción, nuestra palabra, a un pueblo, el pueblo de Cuba. Gracias por estar ahí, gracias por la solidaridad que ustedes tienen en su alma, en sus corazones, para con ese pueblo cubano.
0: Hasta el próximo programa.

Cada vez hay más refugiados sirios y cada vez son más pobres. El alto comisionado de la ONU para los refugiados activa la señal de alarma. 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

Anteriormente nosotros no dormíamos tranquilos, a veces no comíamos tranquilos, era una zozobra constante que ya vienen los aviones, de que nos van a bombardear. Ahora estamos descansando en ese sentido, de que ya no ve uno que un guerrillero muera en un combate, de que ya no escucha uno en las noticias de que tantos soldados muertos en combate, porque todo eso es doloroso, tanto como mueran guerrilleros como mueran soldados, porque ambos somos hermanos de patria y somos hijos de pobres y que a todos nos duele.

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0: sobre la huelga indefinida en Tubos Reunidos. Tubos Reunidos se queda dinero público y pide más. ¿Qué está pasando? Tubos Reunidos pretende aplicar un ERE con 301 despidos, el cierre de la acería y la externalización de la logística. Estas medidas condenan a la empresa a no tener futuro. La plantilla ha decidido comenzar una huelga indefinida.
1: El negocio de la deuda. Beneficio récord de 85 millones de euros en 2007 y 81,8 millones de euros en 2008. El accionariado obtuvo un préstamo de 170 millones de euros para una OPA, pero prefirió repartirse el dinero. Esta es la deuda que arrastra la empresa. En 2021 recibió 112,8 millones de euros de dinero público, SEPI, para arreglar la acería que ahora quiere cerrar. Ahora pide que condonen la deuda pública y la refinancien, mientras destruye empleo.
2: Pregunta sin respuesta. ¿Dónde está la fiscalización del dinero público? ¿Dónde la exigencia de la protección del empleo? La empresa no negocia. 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La parte social presentó una propuesta con vías alternativas que la empresa desestimó sin tratarla.
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Urgencia en Kobane. Violación del alto el fuego y crisis humanitaria. A pesar de que el 25 de enero se acordó un alto el fuego, el segundo anunciado en apenas una semana, las fuerzas de HTS y los aliados turcos han ignorado el compromiso, lanzando ataques violentos contra las aldeas adyacentes a Kobane. Se reporta el uso de armamento pesado contra asentamientos civiles en las zonas rurales de Kobane. La resistencia continúa, pero el precio es altísimo. Hoy se han llevado a cabo los funerales de 16 mártires. Además, se rinden honores a quienes perdieron la vida en los ataques a las prisiones de Raqqa, Tabqa y Aktan. La Administración Autónoma exige la apertura inmediata de un corredor humanitario para evacuar heridos y suministrar ayuda básica. Hay una petición urgente a los periodistas internacionales para que difundan y denuncien lo que está ocurriendo en Kobane, rompiendo el silencio sobre estas violaciones del derecho internacional. La comunidad internacional suele reaccionar cuando la presión mediática aumenta. La denuncia de que los acuerdos de paz no se están respetando es vital para intentar detener la ofensiva.

Bienvenidos y bienvenidas a Buenamente. Gracias por estar ahí, del otro lado. Este mes, con nuestro invitado especial en Buenamente, hablaremos de cine. Estará con nosotros Íñigo Gómez, responsable técnico de la productora audiovisual Único. Su película, Decorado, ha recibido el premio Goya a Mejor Película de Animación en enero.

0: Además, hablaremos de más premios, otro que nos han dado el programa buenamente, de próximos conciertos, de cumpleaños y demás cosas. Poneros cómodos y cómodas, que arrancamos un nuevo Buenamente.
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1: Muy buenas. Hace poco hablamos sobre la identidad individual y hoy hablaremos sobre la identidad colectiva.
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1: vivimos en una sociedad donde el victimismo es casi un valor, donde reina muchas veces la falsa humildad, se venera la arrogancia y el orgullo y no falta quien afirma que se siente diferente. Aquí en Buenamente os proponemos algo: no dejéis de pensar en vosotros mismos ni en vuestros seres queridos, pero equilibrar eso con una visión más colectiva, humanitaria e incondicional del mundo. Y no os olvidéis de aportar, aunque sea con un pequeño granito de arena cada día, al bien común.
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1: Imaginaos un río de agua brillante que nutre a la humanidad. Imaginaos también que tenéis un poco de esa agua y eso os hace únicos y diferentes de los demás. La gente suele codiciar esa agua, pero vosotros, al contemplar la grandeza del río, decidís devolver vuestra agua y al hacerlo... descubrís que es inagotable e inspiráis a otros a hacer lo mismo. Y así entre todos conseguís que el río brille más.
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1: Y os preguntaréis, ¿en qué me beneficia esto a mí? Pues la verdad da igual. Esto no debe hacerse esperando nada de vuelta, pero como incentivo para que lo hagáis sí tendrá efectos positivos. Os ayudará a ver vuestra vida de manera más objetiva y tomársela menos personal. También os hará sentir más llenos porque sentiréis que vuestra vida tiene más sentido.
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1: Para finalizar, os proponemos hacer esto desde la pasión, sin perder vuestra esencia y sobre todo desde la aceptación de la miseria humana, tanto propia como ajena. Y sin esperar que los demás tengan que pensar y actuar como vosotros. Esa es la manera más auténtica y menos hipócrita de ayudar al mundo.

Buenas, en el programa de este mes os voy a hablar de algunos conciertos que va a haber en mayo por Bilbao. Para empezar, viene Molts al Doma el miércoles 13 a la Sala Mito, a las 10. Son una banda de post-punk ruso Cold Wave, bielorruso, creada en el 2017. Actualmente está afincada en Los Ángeles. Molts al Doma significa en ruso que las casas guardan silencio. El lanzamiento de su último álbum fue en el 2025. Se llamaba Velaya Polosa Remix y esta es una de sus canciones.

También vendrán Rata Blanca, el viernes 15 de Santana 27, a las 9 de la noche. Rata Blanca es un grupo argentino de heavy metal. Se creó en 1985. Su último disco se llama Tormenta Eléctrica. Es del año 2015. Una canción que a mí me gusta de Rata Blanca es La leyenda del hada y el mago. Esta canción que escucháis ahora.

Y por último, otro concierto más que quiero destacar de este mes de mayo, el viernes 29 en el Beck, en la que será su gira de despedida, el grupo Megadeth. La gira se llama Root Resurrection. Megadeth llevan tocando desde el año 1983 y se formaron en Los Ángeles, California. Su último disco, llamado Megadeth como el grupo, se ha publicado en enero de este año. Es su 17º álbum de estudio. Os pongo una canción del grupo para niños que habla de Megadeth.

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2: Ahora os proponemos una pequeña adivinanza. Nuestro siguiente invitado tiene que ver con decorados y con Goya, y está de enhorabuena. Su último trabajo ha recibido un importante premio. Ahí va otra pista. Decorados, Goya, premio y cine. Seguro que ya lo habéis pillado. Está con nosotros hoy en Buenamente Íñigo Gómez, responsable técnico y socio fundador de la productora audiovisual Único. En enero han ganado el Goya a Mejor Película de Animación por Decorado. Hola Íñigo, muy buenas y bienvenido a Buenamente.
3: Ah, pues a mí, muy buenas. ¿Cómo va?
2: Felicidades por este premio.
3: Muchas gracias, muchas gracias.
2: Estaréis muy, muy contentos, pero no sorprendidos, porque este no es el primero, ni el segundo, ni el tercero.
3: Sí, la verdad que obviamente que es una alegría, ¿no? Pues que te reconozcan por tu trabajo, más en pues el aquí a nivel nacional un poco los premios que más repercusión tienen y demás, que son en este caso pues los de la Academia de Cine con los Goya, y obviamente que es lo que decía, una alegría. No por haber ganado más deja de ser menos alegría, pero sí que es cierto que obviamente no es como la primera vez que vas, que llegas de nuevo y ves todo de nuevo, te hace como más ilusión, vamos a decir, pero la alegría siempre es un poco la misma, ¿no? Pues celebrar, compartir con la gente del equipo y disfrutar entre todos.
2: Muy bien. Creo que son 8 ya, éxito tras éxito. ¿Acaso tenéis la fórmula secreta para llevaros alguno cada año?
3: No, es bastante, es curioso. Bueno, no sabría muy bien cómo decirlo, porque la verdad que estos últimos 4 años hemos ganado todos los años, vamos. Entonces es bastante sorprendente también para nosotros mismos. Y sobre fórmula, bueno, bromeamos mucho en la oficina a ver si tenemos alguien comprado dentro de la academia, a ver cómo, de alguna manera, cómo lo conseguimos, pero de alguna manera el éxito es seguir produciendo y seguir haciendo el trabajo que nos gusta. Y esa es un poco la fórmula. Luego, al final, que nos premien y que nos reconozcan es fruto de ese trabajo y que muchas veces no sabes, ¿no? Obviamente que no trabajamos ni hacemos el cine que hacemos para conseguir estos premios, pero que duda cabe que el reconocimiento es parte de esa gasolina que utilizamos para crearlos y para desarrollarlos.
2: Bueno, entonces, aunque no haya fórmula secreta, sí que habrá unas pautas básicas, ¿no?, que no pueden faltar en un proyecto para llegar a ese nivel, ¿no?
3: Sí, bueno, igual lo que más nos caracteriza, lo que más nos caracteriza un poco de las obras que hacemos de animación es que al final de alguna manera tienen como un lenguaje propio, una estética propia. Y ya eso directamente es un poco diferenciador un poco con respecto a digamos la animación que quizás el público generalista pueda estar más acostumbrado. Y luego al final siempre tratamos un poco de crear y generar historias universales. De alguna manera la animación es un lenguaje que traspasa barreras, que lo mismo puede funcionar aquí, que puede funcionar en Japón, en Italia, en Estados Unidos. Entonces al final el crear una historia universal también, que hable de temas universales, pues creo que también es esa parte de esa fórmula del éxito. Y no tanto por reconocer, pero sí casi para viajar, ¿no? Que en este caso, pues el cine que hacemos se pueda consumir fuera de nuestras fronteras.
2: Claro, y me decías que todo en el mundo de la animación, aunque hacéis otro tipo de cosas de las que luego hablaremos. ¿Por qué trabajáis especialmente en este sector? ¿Por qué lo habéis elegido?
3: Bueno, casi que empezamos en el mundo de la animación por casualidad, ¿no? Se me hace hasta difícil recordar casi el año. No sé si fue en el 2009, llegó a nuestra mano por parte del director Pedro Rivero un cómic y nos hizo la propuesta de hacer un cortometraje de ese cómic, ¿no? De esa novela gráfica. Y casi casi empezamos un poco por casualidad, desde nuestra parte más técnica, vamos a decir, de cara pues, a desarrollar esa animación en una de las fases de dentro de todo ese proceso de trabajo. Y a partir de ahí lo vimos como lo que decía ahora, ¿no? Pues como una oportunidad para poder generar historias del día a día, en el sentido de cosas que nos puedan tratar de una manera más humana, vamos a decir, y con la capacidad de poder viajar por todos los territorios, ¿no? Entonces creo que esa fórmula creo que nos cautivó un poco, ¿no? Porque la veíamos como muy interesante para llegar a otro tipo de público y para poder contar historias que de alguna manera sería un poco más complicado si no fuese a través de la animación.
2: Claro, luego también pasa que mucha gente entiende por animación los dibujos animados infantiles de toda la vida. Y no es solo eso.
3: Por supuesto que no es solo eso. Aquí con la definición también tendríamos que ver cómo catalogarlo, porque muchas veces nosotros decimos, no, hacemos animación para adultos, ¿no? Y es como, ¿qué entiende la gente por animación para adultos, no? Y obviamente es para adultos precisamente por eso, ¿no? Porque no es indicada para niños un poco por la temática que usan, por el lenguaje, por la expresión también de los... por lo que se ve en definitiva también en las películas. Pero sobre todo es un poco por temática y demás, que es un poco una temática adulta, no un poco orientado a... pues tanto, yo que sé, valores que también, ¿no? Al final, un poco detrás de todo ese barniz un poco que respiran las obras, sí que está ese mensaje también, ¿no? Pero no, obviamente no está dirigida a los niños, al público infantil.
2: ¿Y la animación también está dividida en subgéneros o en tipos?
3: Claro, partimos como una premisa errónea, ¿no? La animación no es un género, la animación es una técnica. Los géneros cinematográficos siguen siendo los mismos. Tú al final lo que haces es determinarte por abordarlo con una técnica u otra, ¿no? Puede haber un thriller y ese mismo thriller que esté hecho en animación, ¿no? Entonces por eso que al final digamos que el género no lo define la técnica en este caso.

0: más tiempo que una obra de ficción. ¿Por qué? Porque el proceso de animación es muy largo y muy laborioso. Entonces, en nuestras dos últimas producciones hemos estado por encima de las 200-250 personas en cada una de las producciones, que, pues, vamos, de personas que han tomado parte en todo el proceso de la película. Y al final, de cara a pues, abordar todos esos procesos, tienes que generar, pues, digamos, equipos en cada uno de los departamentos, y al final de ahí viene un poco pues lo que dices, ¿no? Pues todos esos nombres que aparecen en los créditos.
1: Me estoy acordando ahora de otro de vuestros proyectos, el Cuerpo de Cristo, de la directora Bea Lema, que entiendo que es otra técnica, ¿no? De parte de otra técnica para la animación. ¿Cuánto trabajo hay detrás de este tipo de proyectos?
0: Sí, aquí digamos que cuando vamos a abordar un proyecto de animación, obviamente lo seleccionamos, lo vemos, lo desarrollamos también, o sea, o tienes esa expectativa de desarrollarlo, lo eliges viendo un poco cómo se sanea, un poco las capacidades de esa historia, de la animación, de la estética, y en este caso cuando pues lo mismo, llegó a nuestra mano el cómic de Bea, nos suponía un gran reto porque la estética que ella utilizaba para narrar su historia era una estética muy particular que se fundamentaba en telas cosidas, ¿no? Digamos que el dibujo de los personajes, los fondos y demás, era la textura del bordado clásico, ¿no? Digamos con una máquina de coser. Entonces, digamos que eso nos trasladaba a un reto muy grande para ver cómo poderlo hacer en animación, ¿no? Entonces, digamos que una vez ya nos metimos en faena para desarrollar el corto, una parte de I+D para ver cómo era posible animar o cómo desarrollar una técnica que en animación nos posibilitase acercarnos a la estética que ya tenía en el cómic. Entonces, la verdad que fue un proceso muy interesante de desarrollo, que lo llevamos un poco en el estudio y la verdad que el resultado, la verdad que quedó espectacular.
1: Pues entonces, siguiendo el hilo, volvemos al comienzo, a decorado. Vamos a escuchar un trocito.
2: Buenos días, cariño.
3: Buenos días, amor mío.
2: Yo te quiero ver feliz.
3: Pero es que siento que no valgo para nada. No necesito objetos, solo dinero.
4: ¡Qué materialista!
2: ¡Soy un pirómano!
3: Tienes buena cara.
2: Me fastidia ver a parásitos como tú.
3: ¡Buenos días! Es que no sé si todo es real o es solo un sueño.
5: En este mundo es imposible soñar.
2: ¿Y tú quién eres? ¿Soy un hada? Eso ya lo veo.
6: No es síntoma de salud estar bien adaptado a una sociedad de...
7: ¿Nunca os habéis preguntado qué hay más allá? Otro lugar, otra manera de vivir. ¡Yo quiero ser libre!
2: Y tú solo piensas en huir.
8: El mundo es un maravilloso escenario, pero tiene un reparto deplorable.
3: ¿No te da la sensación de que todo lo que nos rodea es muy extraño? Como si fuese un
9: decorado.
10: Es la función de Alma Tumida.
1: Bueno, pues en el decorado de nuestro programa aparece hoy una nueva silueta, gracias a Íñigo, que nos ha traído el premio que les han dado por esta película y que la tenemos aquí sobre la mesa. Íñigo, cuéntanos un poco sobre qué va esta peli.
0: Bueno, pues la película Decorado, digamos que tiene su origen en el cortometraje que tiene el mismo nombre, Decorado, creo que hicimos en 2012, si no me equivoco, no, un poquito más tarde. Y va un poco sobre la crisis existencial de una pareja, de Arnold y María, que se ven un poco rodeados, un poco la vida que tienen simula un decorado, ¿no? Pues ese decorado que cada uno y cada una tenemos en nuestra vida, que está un poco pues dominada por las grandes corporaciones y que dibujan un poco un escenario en el que cada uno de alguna manera

0: como que interpreta su papel, ¿no? Entonces, digamos que a lo largo de la película pues van aconteciendo pues diferentes pasajes y demás, y un poco dibuja esa crisis existencial de los personajes respecto de su vida y respecto también de la vida de pareja que tienen.
1: Y este tipo de proyectos suelen ser coproducciones entre diferentes comunidades autónomas, productoras. Cuéntanos un poco de quiénes habéis participado principalmente en este proyecto.
0: Sí, generalmente un poco para abordar producciones tan grandes, en este caso pues como una película que se desarrollan pues mínimo durante año y medio, 2 años de producción, requieres un poco de músculo financiero, por decirlo de alguna manera. Entonces la fórmula un poco que seguimos es eso, buscar alianzas un poco con diferentes territorios para poder un poco levantar la producción. En este caso la producción está, digamos, está montada con nosotros aquí en País Vasco, Abano Producciones en Galicia, Globo Animation en Extremadura y luego también tenemos un coproductor portugués, Sardiña en Lata.
1: ¿Y quién es el director? ¿Es posible que en un proyecto de animación el director tenga todavía aún más importancia que en una película de ficción?
0: Mira, pues no te sabría decir porque nunca hemos producido una película de ficción, pero claro, aquí, o en este caso, en nuestro caso en particular, claro, el director es el creador de la obra y es el creador del guión también, ¿no? Entonces, para nosotros, qué duda cabe que Alberto tiene una importancia mayúscula, fundamental, porque es a través de su visión, es un poco de la... sobre lo que se cimienta un poco todo, ¿no? Entonces, desde luego su papel es fundamental porque es un poco, digamos, el creador de todo este universo.
1: Vale, pues si te parece, vamos a escuchar un poco de música.

0: Íñigo, como hemos dicho, decorado es mucho más que una peli de animación. Tenéis banda sonora, tenéis diferentes tipos de piezas de arte y hasta una cerveza personalizada. ¿Hay que diversificar para rentabilizar el proyecto o forma parte de algún tipo de criterio artístico, sin más? O...
1: No, bueno, en este caso el tema de lo de la cerveza, al final lo utilizamos como elemento de promoción, vamos a decir. Digamos, en la película, esa cerveza tiene parte de su protagonismo, por decirlo de alguna manera, y pensamos en la posibilidad de hacer una cerveza real para, digamos, pues en los pases de prensa, por ejemplo, los estrenos, en diferentes compromisos quizás que pudiéramos tener, el utilizarlo como un elemento, pues como un guiño, ¿no? Y un poco lo que comentas con respecto a la música, pues en este caso contamos con Joseba Beristain, que es un poco digamos, el hacedor de toda la banda sonora, también junto con Víctor, que colaboran en algunas piezas. Y vamos, y solemos contar un poco con él, un poco prácticamente en la mayoría de las producciones que hacemos, porque la verdad que un poco, digamos, el acercamiento que hace a través de su música al lenguaje audiovisual verdaderamente un poco impulsa las obras.
0: Y podríamos hablar un poco así de cifras, a grosso modo, sin poder tener un compromiso, de cuánto dinero puede mover este tipo de proyectos.
1: Sí, particularmente en decorado, pues estamos hablando prácticamente de un presupuesto de unos 3 millones de euros. Digamos que es un presupuesto que puede parecer elevado, pero al final estamos un poco hablando, pues prácticamente de lo que decíamos antes, ¿no? De producciones que prácticamente no te quita a nadie año y medio, 2 años de producción, en la que tienes que tener, pues digamos, a un equipo cualificado detrás que soporte todo este desarrollo artístico y animaciones y demás. Entonces, digamos que pese a parecer un presupuesto alto, digamos que es un poco contenido dentro de la industria, vamos a decir.
0: Muy bien, y vamos a hablar un poco de vuestros inicios. ¿Cuántos socios fundasteis Único y en cuánto personal estáis ahora?
1: Sí, mira, pues Único lo fundamos Iván y yo en 2009. Iván y yo nos conocimos 2 años antes trabajando. Y un poco pues por la inquietud que teníamos un poco sobre pues cómo hacer las cosas, el enfoque que teníamos con respecto a los proyectos, cómo abordarlos o qué tipo de cosas hacer, pues un poco decidimos montar Único, ¿no? Lo montamos en 2009, empezamos él y yo. Al poquito tiempo entró Diana con nosotros, que nos acompaña en este viaje desde el principio. Y bueno, y al final, digamos que tenemos un equipo de en torno a unas 10 personas que están con nosotros en el día a día, un poco desarrollando todos los proyectos del día a día, vamos a decir. Y luego al final trabajamos un poco por proyectos, vamos a decir, pues cuando hay un cortometraje, cuando hay un largometraje, vemos un poco cuáles son los perfiles que más nos interesan de cara a desarrollar, pues como decíamos antes, ¿no? Pues dentro de esas técnicas de animación, vamos a decir, buscar un poco el talento, ver un poco qué nos puede encajar para uno u otro proyecto y de alguna manera crecemos y decrecemos por proyectos.
0: Vale, ¿y qué otras vías de negocio trabajáis aparte del cine de animación?
1: Bueno, nos estamos remontando ahora a 2009 cuando fundamos Único y un poco nosotros venimos un poco del mundo del montaje, de la postproducción. Digamos que partimos de ahí y de alguna manera nuestra ilusión o nuestro sueño cuando decidimos crear Único era quizás como trabajar un poco para el sector audiovisual, vamos a decir, para poder generar un poco una estructura que nos diese la posibilidad de poder dedicar tiempo y recursos para crear obras cinematográficas, ¿no? Entonces, de alguna manera, era un poco como nacimos. Y digamos que esa estructura se sigue manteniendo hasta la actualidad, ¿no? Pues porque ahora mismo eso, pues aparte de las producciones cinematográficas, bien sea cortometrajes o largometrajes que podamos desarrollar, pues hacemos anuncios para televisión, campañas con agencias, hacemos contenido para internet para diferentes marcas, empresas y demás. Entonces, de alguna manera, tenemos como esas dos patas, ¿no? Pues una en la producción audiovisual más orientada a clientes, servicios y demás, y una parte más que es de producción para, pues, más orientada en la animación, eso es.
0: Vale, entiendo que esos premios os han ayudado en el aspecto más corporativo de los trabajos.
1: Desde luego, sí, obviamente económicamente el Goya no supone ninguna dotación, pero obviamente pues ese reconocimiento, que la gente te pueda reconocer y obviamente que avala nuestro trabajo, ¿no? El hecho de poder, lo que decía, ¿no? Ya casi que no es, obviamente que desde luego mérito tener 8, desde luego, pero es lo que decía, sobre todo estar ahí, ¿no? Sobre todo seguir haciendo proyectos, yo creo que es un poco el mayor aval, ¿no? El tener esa producción un poco como constante, vamos a decir, y seguir haciendo cosas pues todos los años.
0: Os he visto varias veces en redes decir que no solo de Goyas vive el hombre, que habéis ganado otros premios importantes que son merecedores de hacer referencia.
1: Sí, es un poco lo que comentaba al principio, ¿no? Que el Goya es un poco el que mayor notoriedad tiene aquí a nivel nacional, pero por ejemplo el pasado fin de semana pues hemos ganado los premios Quirino, que es un poco pues que engloba a toda Latinoamérica, ¿no? Entonces pues puede ser un premio así relevante también. En el Festival de Annecy también hemos sido premiados, que es el festival de animación más importante que hay en el mundo. Entonces bueno, también hemos tenido mucho, afortunadamente, reconocimiento fuera de nuestras fronteras, que lo que decías, quizás no es tan relevante a nivel de medio, repercusión mediática, vamos a decir, pero sí en el sector.
0: Vale, pues bueno, ahora va la buena. ¿El Oscar para cuándo?
1: El anillo para cuándo. Bueno, aquí, mira, es lo que decía, ¿no? Que obviamente no trabajas con esa expectativa, ¿no? Porque al final lo ves como muy, muy lejano. Pero hemos estado varias veces con proyectos en las shortlists, digamos, ¿no? Digamos que antes de estar, pues de salir a esas 5 obras, tanto cortometrajes o largometrajes nominadas, hemos estado en la antesala, ¿no? Entonces, pues también es bonito también vivirlo, ¿no? Pues con el equipo, esos nervios de, vale, pues vamos a juntarnos para ver las nominaciones porque estamos ahí un poco en la selección previa. Entonces, bueno, no podemos descartar que lleguemos a estar algún día, ¿no? Porque ¿quién se hubiera imaginado, ¿no? No nos hubiéramos imaginado nunca llegar a ganar 8 Goyas, ¿no? Pero bueno, con esa ilusión también de quizás algún día poder estar.
0: Vale, y podrías explicarnos, pero yo creo que es algo que no sabe mucha gente, si brevemente, ¿cómo funciona ese proceso de selección? Porque a veces dicen, bueno, ha salido la primera lista, ahora hay 5 seleccionados, hay festivales que puntúan, otros que no.
1: Sí, digamos que es un poco así. Tú tienes que, de alguna manera, tú aplicas, digamos, a festivales, pues para poder estar en esos festivales, que posteriormente hay un comité selector que te selecciona o no te selecciona, y luego ya, depende un poco de la sección en la que estés, ganas o no ganas, tienes reconocimiento o no. Y hay determinados festivales que, de alguna manera, te clasifican pues para estar en esa prelista, vamos a decir, de posibles candidatos, ¿no? Y luego, pues no, tienes que cumplimentar una serie de formularios o requisitos y demás, y de alguna manera, digamos que es un poco el flujo ordinario para poder estar en esas listas.
0: Vale, y para ir volviendo a casa, para terminar, Vizcaya está llena de rodajes últimamente, Bilbao, ahora en Porto también hemos visto uno. ¿Se está apoyando el cine en Vizcaya?
1: Sí, la verdad creo que tenemos la suerte un poco que en este caso pues la Diputación esté pues otorgando incentivos a las producciones cinematográficas, y esto hace un poco que, digamos, que el sector crezca, tenga más relevancia aquí y de alguna manera pueda atraer el talento y podamos desarrollar pues las obras cinematográficas que se están desarrollando aquí, pues tanto a nivel, lo que decías, ¿no? Que hemos visto rodajes, pero también en nuestro caso con la animación. Entonces, la verdad que agradecidos de poder contar con esas herramientas, porque la verdad que facilitan que diferentes obras cinematográficas se puedan producir aquí en Vizcaya.
0: Bueno, Íñigo, pues muchas gracias. Gracias por darnos la oportunidad de ver un Goya de cerca, de tocarlo, a ver si nos da suerte. Y nada, para despedirnos, te dejo el micro abierto para que puedas animar a la gente a ir a ver ese cine de animación, para que no sea solo un buen momento y dure lo mismo que el cine.
1: Eso es, sí. Un poco orientado a lo que comentábamos antes, ¿no? Que la animación no es un género, es una técnica, y animar un poco a la gente a que pueda ir y descubrir, dejarse descubrir lo que diferentes historias de animación, que en este caso pues no están orientadas a un público infantil, les pueda hacer descubrir. Así que nada, mucho ánimo y a consumir más cine de animación.
0: Vale, pues es que ricas coño.
1: Soy.

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0: Y aprovechando la tesitura, vamos a seguir hablando de premios. Vamos a hablar un poco de nosotros. Seguimos con la racha de buenas noticias en Buenamente. 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

Y ahora llega el momento de tirarnos de las orejas, de visitar nuestro rincón cumpleañero en Buenamente. Este mes han cumplido años nuestros compañeros Pablo, Eneco y Muriel. Muchas felicidades. Para festejar, desearos lo mejor. Nos quedamos con una canción que fue número uno cuando nació Eneco, La Playa, de La Oreja de Van Gogh. Agur.

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1: Hasta aquí nuestro programa de este mes. Esperamos que os haya gustado tanto escucharlo como a nosotros hacerlo, prepararlo. Para despedir hoy buenamente, nos quedamos, como siempre, con un poco de música. Os dejamos con una canción de Mercury Red, que traerá a España en octubre la gira de aniversario de All Is Drained, que acaba de cumplir 25 años. Esta canción de Mercury Red se titula A Veil of No Address.

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0: Pepe Sónicoa.
1: Nono Sónicoa.
2: Luis Sónicoa.
0: Gabón, comunidad de Sónicoa.
2: Gabón, Gabón, ¿de dónde veníamos?
1: La madeja número 47, ¿no te acuerdas, compañera?
0: ¿Y a dónde vamos?
2: ¿Y de qué iba? No me acuerdo.
1: El ragamuffin, compañera, el ragamuffin detector, que vimos a toda una serie de imprescindibles.
2: Efectivamente, como Sister Nancy.
1: Hombre, ella se te ha quedado.
2: Como Somti.
1: Diosas, Natalie Rice. Incluso tuvimos un momento para ver ese punto de inflexión que nos dio Wyan Smith. Es una pena que Nai Sónicoa no esté presente porque estaría encantada de lo bien que hemos integrado la madeja que ella nos propuso, ¿verdad?
0: Totalmente. Tenemos a Nai Sónicoa en casita que luego va a venir para hacer una parada. Uh-huh. Que tenía la garganta un poquito mal.
2: Sí. Pobre, estaba pachuchi.
1: Ay, Dios mío.
0: Que te mejores, Mighty.
2: Bye. Bueno, ¿y a dónde vamos?
0: ¿A dónde vamos?
1: Pues ya llevábamos en este listado de cosas pendientes, en algún momento salía la posibilidad de meterle caña a la copla y pues las energías nos han llevado a que siga estando pendiente y no vamos a hacer la madeja sobre grandes folclóricas, sino que nos metemos en el flamenco, en sus raíces, en sus renovaciones y en una visión del flamenco diverso, potente, actual, como lugar de trinchera tanto para adentro como para afuera.
0: Uh-huh. Y en eso tiene mucho que ver el Choquito Flamenco, que se va a organizar en Atxuri, como ya por tercer año consecutivo en Las Hayas. Aupa Garbi Sónicoa y Carmen Sónicoa, si escucháis esto, que estáis detrás de este jaleo. Uh-huh. Y en el Choco Flamenco este año vamos a tener a nuestra artista estambre.
2: Uh-huh. Antonia Jiménez.
1: Antonia Jiménez Sónicoa, que nos ha dado permiso para llamarla así.
2: He ahí, porque hoy ha habido un gran hito dentro de Madeja Sónicoa.
1: Por primera vez, querida comunidad Sónicoa.
2: ¡Cha, cha, cha, cha! ¡Tralari, tralari, tralara!
1: Hemos entrevistado a nuestra artista estambre.
2: Bye.
1: Porque tenemos que decir que las artistas Tutti Frutti han sido bastante más accesibles a ser entrevistadas desde Titica, Yogurina y demás. Y por fin, una artista estambre nos ha dicho, ahí estoy con ustedes.
2: Bueno, bueno, y vaya, vaya, vaya, vaya maravilla, vaya preciosidad, es que ricasco, Antonia Jiménez Sónicoa.
1: Lo fantasía. Dices como si ya lo hubiéramos grabado, ¿no, Sónicoa?
2: Fantasía, fantasía. No, pero ya estoy pensando en que va a ser fantasía, la
0: ya
2: verdad.
0: Ya estamos en nuestros bucles de la distopía, de la grabación en no directo, ahí. Que no se sabe que se grabó antes o después. Pero, madeja, sí, Antonia Jiménez, ¿y qué más?
2: ¿Quién más? ¿Quién más? ¿Quién más? Teresa Hernández.
0: Chan, Rocío chan. Márquez.
2: Carmen Chía.
1: Diosas del amor hermoso. ¿Todo esto va a estar aquí?
2: ¿Y en Tutti Frutti?
1: ¿Y en Tutti Frutti, compañero?
0: Pues con Romero Martín y sus bases electrónicas.
2: ¡Buah!
1: Si alguien pensaba que el flamenco no estaba hecho para él, para ella, para ella, es porque no ha escuchado todavía este programa.
2: Efectivamente.
0: Pues, ¿qué?
1: ¿Empezamos?
2: Empezamos.

0: Querida Nonosónicoa.
1: Querido Pepe Sónicoa.
0: ¿Qué vas sintiendo en estos primeros compases de esta madeja?
1: Pues yo voy sintiendo un power maravilloso, la verdad. Otra madeja en la que, bueno, pues abrimos horizontes musicales.
0: Los nuestros personales y los de nuestra comunidad, que les vamos acompañando a conocer nuevos estilos de música.
1: También, porque es verdad que en Euskal Herria, pues el flamenco, uno, no se escucha mucho y dos, creo que tampoco se entiende y tenemos como mucha incultura, ¿no?, de toda esta parte.
0: Vamos a intentar aportar algo por ese lado. También te digo que en este monográfico que vamos a hacer me siento bastante más tranquilo que otras veces porque vamos a estar muy bien acompañadas.
1: Ya lo creo.
0: Porque, bueno, pocas veces pasa, querida comunidad, pero hoy nuestra artista estambre va a estar con nosotras.
1: Y como ya sabéis, bueno, pues esta madeja la va a guiar esta artista, pues que es Historia Viva del Flamenco. ¿De quién hablamos, Pepe Sónicoa?
0: Hablamos de Antonia Jiménez. Que Antonia, ella, es del puerto de Santa María.
1: Sí, y no es fácil encontrar una mujer tocando la guitarra en espectáculos de flamenco.
0: Y ella lo lleva haciendo por décadas.
1: No se inició en el mundo de la guitarra en conservatorios.
0: Ella fue a los 14-15 años que, arropada por un ambiente que propiciaba el contacto con el flamenco, que empezó a tocar la guitarra.
1: Su madre la llevaba en brazos por la feria y, bueno, pues Antonia vio una guitarra colgada de una tómbola y se agarró a ella y pues se la tuvo que comprar.
0: Y a partir de ahí, en calles y barrios, bueno, en lugares donde todo el mundo en principio puede tocar la guitarra.
1: Otra cosa es quién suele poder dedicarse a nivel profesional.
0: Donde son muy pocas las mujeres que consiguen, o más bien a las que se les permite llegar hasta ahí.
1: Y hoy tenemos en Madeja Sónico a esta mujer que ha abierto camino.
0: Hoy tenemos a nuestra artista estambre con nosotras.
1: Antonia Jiménez, ongi etorria, bienvenida.
2: Muchísimas gracias, es que ricasco. Estoy encantadísima de estar aquí charlando con vosotras y encantada, la verdad, y muy halagada.
0: Jo, Antonia, hoy te tenemos en Madeja Sónicoa desde las Ondas Libres de Bilbao, pero si esto ya de por sí es una buena noticia, la mejor noticia es que además te vamos a tener en breve tocando por estos lares.
2: Pues sí, afortunadamente, perdón, estaré ahí de nuevo el 11 de junio en el Achuri.
1: Eso es, en el barrio más bonito del Bocho, por supuesto.
0: ¿Tú ya has estado por fiestas de barrio de Bilbao tocando o va a ser un estreno en ese sentido?
2: No, a Bilbao suelo ir bastante. De hecho, pues bueno, la Fundación Elgae hace un ciclo en Neguán, flamenco. Y bueno, justo todos los años voy. De hecho, me hicieron un reconocimiento el año pasado, en diciembre. Y nada, yo encantada. La verdad es que es una tierra que amo, Euskal Herria, y siempre que puedo me voy allí y me siento como en casa. Y bueno, es cierto lo que dices, que bueno, que a lo mejor se conoce menos el flamenco allí, pero no crean, es porque hay mucha sed de flamenco, diría yo. O sea, que todo el mundo estamos aprendiendo y que, por supuesto, hay una gran comunidad allí también.
0: ¡Jo, qué maravilla! Que sientas ese calor cuando vienes aquí. Ojalá también en las fiestas de Achuri consigamos transmitírtelo y que te sientas cómoda y como en casa. Ojalá.
2: Seguro
0: que
2: sí.
0: Antes de seguir, creo que ya te hemos dicho, el flamenco, por lo menos entre nosotras, las personas que hacemos este programa, no ha estado entre nuestras influencias más cercanas, pero bueno, también te digo que aquí en el programa solemos lanzarnos a explorar, pues le hemos dado al Afrobeat, al Trip Hop, Ragamuffin, bueno, lo que haga falta. Así que bueno, de antemano, si te hacemos preguntas muy básicas, pues eso, sí. Con pedagogía para estas personas que sabemos poquito.
2: Por supuesto que sí, yo estoy aquí encantada y la verdad es que yo sé muy poquito también y bueno, si lo compartimos, pues genial.
1: Qué bien, qué bien. Nosotras, Antonia, estamos acostumbradas a conocer a nuestras artistas favoritas a través de sus discos, pero es verdad que en tu caso comentabas en una entrevista para La Voz de Galicia en 2025, pues que era una asignatura pendiente.
0: Entonces nos queda la duda, ¿dónde quedan los discos para una guitarrista de flamenco? No sabemos si es que se apuesta todo al tablao, si se apuesta todo a los directos. Porque con tantos años de trayectoria, parece que la parte de recogerlo en discos físicos no va como en otros estilos de música.
2: A mí la verdad es que me encantaría poderme dedicar a grabar, pero es que la verdad es que cuesta mucho trabajo. Y ya no solo el dinero, ¿no? Que bueno, se consigue, siempre hay para todo, ¿no? Al final.
0: Ya.
2: Pero el dinero que gano, pues lo necesito para vivir. Entonces, pues es difícil, pues, retirarme del trabajo, del día a día, como tú bien dices, del tablao, de los escenarios. Y por lo menos eso necesito yo, ¿no? Como una calma, un poder tener tiempo para poder grabar. Y eso, los temas que están publicados míos son temas que he hecho pues, sobre la marcha, pues componiendo música para espectáculos de danza, sobre todo. Uh-huh. Y bueno, como este que acabáis de poner, que es la Mariana, pues ¿sí? Lo he compuesto precisamente para la danza también, lo he adaptado para cante y eso, pero en principio pues son las composiciones que he hecho para sobrevivir, vaya, que y nunca, la verdad es que soy de las personas que no sé, que no necesita grabar todo lo que hace. Algún día me pondré en serio y lo haré, ¿no? Por lo menos para dejar las cosas ahí bien hechas y limpitas. La verdad es que tengo un montón de cosas, pues como de mucha trayectoria, ¿no? Como has dicho, pues son décadas ya. Entonces, pues quiera que no, pues te vas juntando con un material. Lo que pasa es que a mí a veces parece que me caduca, ¿no? O sea, ya que me canso y ya digo, guau, ya lo haría mejor, ¿no? Y ya como que, no sé, se me pasa la gana de publicarlo y ahí los tengo, la verdad.
0: Pues con más razón entonces, el 11 de junio, querida comunidad sónica, hay que ir a escuchar en directo a Antonia Jiménez, porque es así como hay que vivirlo, ¿verdad?
1: Totalmente. Bueno. En este programa también, bueno, pues cada vez que una de nuestras artistas nos habla de su posición política y de cómo esa posición la moldea a través de su música, pues nos derretimos, la verdad.
0: Entonces, muchas veces se habla también del flamenco como una trinchera, como un lugar de resistencia, como un lugar político. No sabemos en tu caso si estas palabras te resuenan, ¿cómo las vives?
2: Ah, por supuesto. O sea, la trinchera yo creo que hay que llevarla de por sí, ¿no? O sea, ya si te dedicas al flamenco, el flamenco es un lugar que para mí bastante seguro y acogedor, ¿no? Y que viene de una parte muy oprimida. O sea, realmente viene de sectores marginados y es difícil, ¿no? O sea, es la presión de esta comunidad, ¿no? Que ya de por sí pues ofrece una resistencia, ¿no? A lo establecido. Y bueno, yo no sé, yo siempre recomiendo un libro que se llama Candela, de Jacobo Rivero, que en el que cuenta la historia, porque yo cuando llegué a Madrid en el año 93, pues precisamente pues tuve acogida en la casa ocupada Minuesa, uh-huh. que bueno, la verdad es que aprendí muchísimo ahí y de hecho ese mismo año, en agosto del 93, en esa casa, en la casa en Minuesa, en el centro social ocupado Minuesa, pues vi por primera vez la guitarra flamenca de Caño Roto. O sea, yo llegué a Madrid y empecé a yo lo que primero que vi fue un montón de punkis flipando con la guitarra de Caño Roto, ¿no? O sea que yo la verdad es que en ese sentido pues existe un lugar, ¿no? donde podemos convivir y por supuesto es un lugar político también porque se crean espacios comunes, también se crean comunidades, se crean peñas, ¿no? Hay fiestas y, uh-huh. y ese también, no sé, la mentalidad, ¿no? De comunidad, me parece a mí que es muy importante, ¿no? Para poder hacer fuerza y llevar una ideología, ¿no? Digamos.
1: Claro. Claro, en todos los estilos que abordamos, por ejemplo, siempre hay, bueno, pues unos lugares definidos, aunque no escritos, de los espacios que pueden ocupar los hombres y de cuáles pueden ocupar las mujeres.
0: Claro, eso cuando hablamos de construir comunidad es algo que también aflora, y esto no es algo específico del flamenco, esto pasa en general, en los estilos de música ya llevamos varios trabajados. Y bueno, pues en el caso del flamenco parece que la mujer solo ocupa tradicionalmente el rol de la bailaora o cantaora, ¿no? Uh-huh. Y leíamos a Jero Ferec en una entrevista que decía, y aquí él te mencionaba, una guitarrista flamenca tiene que luchar mucho más que un hombre para llegar a ser reconocida, pero mujeres como Antonia Jiménez hacen del mundo de la guitarra un espacio de inclusión y reconocimiento.
1: Y queríamos, bueno, pues saber si estabas de acuerdo con estas palabras y cómo te sientes siendo nombrada como referente, como ejemplo.
2: Bueno, primero gracias a Jero Ferec, al cual admiro muchísimo y la verdad que me siento muy halagada por sus palabras. Y bueno, ¿qué voy a decir? Si es que ha sido muy difícil el camino, pero siempre al final tú miras hacia adelante. O sea, no me he parado a pensar en los problemas. He tenido la suerte de poder quedarme un ratito rodeada de gente con la que podía crecer, y me he sentido cómoda, ¿no? Por ejemplo, no sé, de hecho, pues la mayoría de mis compañeros han sido gays o lesbianas y hemos creado unas cosas maravillosas donde yo me he sentido totalmente cómoda. O sea, y a veces pues el escenario cambiaba, ¿no? Y bueno, se volvía algo más duro. Y no sé, es que parece naturalmente, pues siempre he huido de esos escenarios. Y he buscado y he tenido la suerte de encontrar pues sitios muy amables donde yo he podido crecer y desarrollar la profesión. Por supuesto que sí, que ha sido duro, pero bueno, por supuesto que se puede hacer. Y sí, es que las mujeres, y no solo en el flamenco, no sé si habéis dado, bueno, por supuesto que habéis dado cuenta que no hay instrumentistas apenas, ¿no? En otros estilos musicales, ni en el jazz, ni solamente en el clásico. Uh-huh. O sea, así que el mundo de la música es muy de tíos en general. Sí. Muy de tíos. Sí, en general, o sea, eso es global.
0: Es global. Alguna vez hemos hecho programas también sobre bandas sonoras y ahí, uh-huh, aunque había ejecutoras, digamos, pero por ejemplo, directoras de orquesta, las estadísticas ahí ya eran demoledoras.
2: Sí, sí. Imagínate, y en el clásico, que es donde más, sí, más visibilidad tenemos, pero sí, es duro el mundo de la música. Pues bueno, imagínate, llevado al flamenco, el flamenco es extremo para todo, me parece.
0: Sí, ¿no?
2: Igual aquí, ¿no? Pues, bueno, se aferra a una, o se ha aferrado, a una tradición que bueno, por lo que sea, pues a las mujeres nos ha tenido pues que podernos expresar con la guitarra, ¿no? Entonces pues bueno, eso ya lo sabe todo el mundo, ¿no? Y la falta de curiosidad por este tema también, ¿no? Es muy subrayable. O sea que la gente, o sea, se ha dado como normal, ¿no? Siempre. Nunca se ha esforzado para dar visibilidad a la mujer en la guitarra flamenca. Uh-huh. En fin, pero bueno, lo que decía, que sí, que es duro, pero después todo tiene su recompensa, ¿no? A veces cuando subes los escalones, ahí te vas dando cuenta de cuántos has subido y te das cuenta realmente de lo que te ha costado, ¿no? Pero sobre la marcha, yo la verdad es que he tenido una trayectoria más o menos feliz. Muy feliz, la verdad.
0: Ya, qué maravilla, Antonia, poder escucharte decir que a pesar de una quizá corriente mayoritaria, al mismo tiempo has podido encontrar espacios seguros donde poder desarrollarte, donde poder sentirte segura, querida, y que al final en este espacio, como en tantos otros de la vida, encontrar esos lugarcitos, ¿no?
2: Es que es muy difícil. Y yo creo ahora se puede estudiar la guitarra, que como dijiste al principio, pues yo he estudiado de manera tradicional. Pues de manera tradicional, pues escuchando, yendo a los conciertos, pues bueno, comprando discos, libros y como podía, ¿no? Hasta que me pude pagar maestros particulares ya para estudiar a tope. Pero hoy se puede estudiar la guitarra flamenca, te puedes hacer un grado superior en el conservatorio. Uh-huh. Así que yo veo también este ambiente ahí, se ha abierto también una puerta, ¿no? La academia ha abierto una puerta ahí para que las mujeres también puedan encontrar un espacio de calma, ¿no? Digamos, mínimamente normal, donde, donde no tengan que lidiar con nada más que con el instrumento, que ya de por sí es muy, muy complicado. Así que bueno, por un lado, pues es fundamental, ¿no? Para todo el mundo poder sentirse a gusto, para poder desarrollar todo en la vida. Y si manejas el arte, pues yo creo que más todavía, ¿no? Porque estamos más desprotegidas, yo creo.
1: Totalmente.
0: Al hilo de esta manera o no que puede tener el flamenco para acoger la diversidad, queríamos seguir profundizando en esto, que ya ves que no, nos intriga.
2: Sí.
0: Mira, hemos encontrado una frase de Fernando López que queríamos traer al programa y leerla aquí. Dice, el flamenco ha sabido acoger a una gran diversidad de cuerpos y personalidades, es decir, un fenómeno en el que ha habido gente de clase baja y popular, personas gitanas y no gitanas, mayores, con cuerpos no normativos, gordas, feas, con diversidad funcional, y que ha sabido integrar todas estas identidades, todas estas entidades, decía él, sin ningún problema.
1: Sin embargo, los cuerpos diversos en cuestiones de género y de sexualidad han sido históricamente excluidos y no han formado parte de esa inclusión de la que el flamenco ha hecho gala en otros sentidos. Esto, lógicamente, como decíamos antes, no es solo intrínseco del flamenco, sino de la cultura en la que vivimos y se reproduce en todos los géneros musicales y en todos los aspectos de nuestra vida, ¿no? Entonces, queríamos preguntarte cómo crees que ha evolucionado esta aceptación y este mostrarse versus armarizarse como dentro del flamenco.
2: Bueno, yo creo que ya hace tiempo que no como es, qué difícil.
1: Qué difícil, difícil.
2: Sí. Sí, a mí, mira, una de las cosas que me gusta del flamenco es que no necesita maquillaje, ¿no? Y bueno, aparte de lo literal de la frase, que a mí me viene muy bien, por cierto, pero es un arte que se puede

0: sea que, que esto es así. Pero bueno, también lo que dije antes, ¿no? A colación de esto, pues yo siempre he trabajado con la mayoría, con gays y lesbianas, porque era con la gente que yo me sentía bien y no sé, nos entendíamos más. Y yo creo que sí que hay bastante hueco. De hecho, no, o sea, yo me he sentido a veces rechazada, entre comillas, ¿no? Pero bueno, una de las cosas por la que me ha costado trabajo no es por ser lesbiana, sino por ser mujer. Yeah. Y bueno, ya entre otras cosas, por llevar pelo corto, tal cual, ¿no? Pero yo creo que más por ser mujer que por ser lesbiana. Creo que dentro del mundo del flamenco, aunque no es lo que se vea, no es lo que se muestre, pero de camerinos para adentro hay otra vida. Y yo creo que sí, ahora existe ya una apertura, yo creo que bastante general y está bastante normalizado, ¿no? Y se puede pues hablar con y expresarte con normalidad y sin ningún tipo de censura, como sea eso, ¿no? Pero no, yo creo que hoy en día el armario no hace falta. Y si, bueno, si hace falta alguien, pues no sé.
1: Ya estaremos para ayudarle,
0: pues, a acompañarla, que sí, a salir cuando quiera. Que me llame, que me llame.
2: Eso es.
1: Bueno, cuando tenemos, Antonia, la posibilidad de entrevistar a algunas de las artistas estambre, artistas sónicas que aparecéis por este programa, por cierto, Antonia, queríamos preguntar si podíamos llamarte Antonia Jiménez Sónicoa, porque aquí todas nos llamamos con el apellido Sónicoa.
0: Estoy loca porque me llamé así.
2: Pues adjudicado.
0: Ay, qué bien, por Dios.
1: Bueno, solemos pediros también como para saber un poco qué escucháis en vuestras casas, a quién os gustaría enseñarnos, que nos recomendéis algún artista, y en tu caso nos has puesto sobre la mesa a Teresa Hernández. Luego la pondremos después de hablar contigo, pero nos gustaría saber qué te gustaría destacar de ella, por qué la has elegido entre otras artistas.
0: Sí. La he elegido porque la veo, es una gran música, obviamente, y tiene muchas cosas que contar. O sea, tiene una sabiduría, tiene una seriedad, tiene un compromiso con lo bien hecho y con el flamenco, con el respeto de lo que ha sido, ¿no? Yo creo que la palabra respeto la subrayaría, ¿no? Sobre su persona, siendo tan joven. Y pues me llama la atención, ¿no? La verdad, y su creatividad. Y cómo toca la guitarra, me encanta cómo toca la guitarra. Y bueno, tiene mucha profundidad. O sea, ya, no sé, a mí ella me encanta. La verdad es que me resulta muy dulce, muy flamenca y muy recomendable.
2: Qué bien, qué bien, qué bien. Bueno, Antonia, vamos a ir cerrando. Muchísimas gracias por eso, por habernos dado esta entrevista tan maravillosa y por habernos acercado desde tu ser a las raíces flamencas. Vamos a poner un concierto que diste con Inma La Carbonera en Nueva York, en el Flamenco Festival de 2024. Y nada, que volvemos a recordar que el 11 de junio vamos a tener a Antonia Jiménez en las Jaias de Achuri, así que ya sabéis, todes a ir para allá. Y nada, que muchísimas gracias de verdad por tu tiempo y por tu corazón.
0: Muchísimas gracias a vosotras, he estado muy a gusto y muchísimo éxito con el programa también. Un abrazo enorme y nos vemos en junio.
1: Nos vemos en breve.
2: Gracias, Antonia Sónicoa.
0: Gracias. Agur.
2: Agur.

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0: Pues Nonosónicua, vamos a seguir tirando del hilo. Y antes estábamos hablando de flamencas que han abierto camino. Y ahora nos vamos a encontrar con un artista que, bueno, pues habita la tradición, es decir, se identifica con el flamenco, pero viene a cuestionarlo de una manera explícita y diríamos beligerante.
1: Y es que nos vamos a ir a Huelva para encontrarnos con Rocío Márquez.
0: Ella es cantaora, pero junto a eso también hace un trabajo como investigadora, como pensadora y sobre todo un artista que viene a defender el flamenco como algo vivo.
1: Porque hay una idea que atraviesa toda su propuesta y es que el flamenco no es intocable.
0: Entonces, por que os hagáis una idea de cómo es el trabajo de Rocío Márquez, podríamos decir que su esencia consiste en releer el repertorio tradicional, cuestionar el canon, el poder y el papel que hasta ahora han venido teniendo las mujeres en el mundo del flamenco. Habla del flamenco como un espacio atravesado por jerarquías, como un lugar de poder y crítica a la idea de autenticidad que le rodea.
1: Y tanto es así que se le ha acusado de romper el flamenco, que esto no sabemos ni siquiera si puede ser factible, cómo se puede romper el flamenco, pero bueno, esta acusación la han lanzado, ahí es nada.
0: Bueno, reinterpreta los clásicos, fusiona la tradición con el jazz, con la música electrónica y la barroca, y un ejemplo de ello es su álbum Himno Vertical, que consolidó su ruptura con la tradición del purismo en el flamenco.
1: Así, la propuesta de Rocío, pues incómoda, pues porque al final viene a revisar y a tocar el archivo de todo lo contado hasta ahora para recontar la historia con más diversidad.
0: Y esto, a quienes defienden la pureza, la esencia de la esencia de la esencia, pues les produce cierta urticaria.
1: Y incluso dicen de Rocío que es demasiado conceptual y que está llevando el flamenco a lugares donde no deberían estar, como cuando dicen el feminismo ha llegado demasiado lejos. Pues igual, con el flamenco.
0: Hay ciertas personas que parece que tienen derecho a llevar el flamenco donde les dé la gana.
1: Ahí está.
0: Y entonces son gente
1: erudita,
0: innovadora, erudita. Mm-hmm. Este disco fue el principio de una nueva época, pero hay otras personas que no tienen ese derecho.
1: Efectivamente.
0: Bueno, pues precisamente por todo esto que leemos cuando nos acercamos a la figura de Rocío Márquez, pues tenía que tener un lugar en Madeja Sónico, tanto en el programa como en nuestros corazoncitos, pues porque al final cuestionar la tradición también es una forma de hacer política.
1: Sí, y más aún cuando hablamos de un género como el flamenco. Pero bueno, que podría ser, esta frase decíamos antes, más aún cuando hablamos de un género como cualquiera, ¿no? Esto decíamos Pepe Sónico a ello. Porque, bueno, pues al final todos los géneros musicales, como todo el resto de cuestiones, están atravesadas por la clase, por el género y por el racismo.
0: Así es, esta frase en realidad no la quitamos del guión, da igual que hagamos ragamuffin, que nos vayamos a Costa Verde, hagamos pop, indie o electroclash, que este género está atravesado por clase, género y raza.
1: Sí.
0: Y ya andar en la pelea de, pero esto un poco más que los otros, ya ese es un nivel de disección de bisturí que nos acabamos perdiendo, porque dependiendo seguramente de en qué nos fijemos. Uh-huh. Bueno, fijaos cómo será la cosa, que el cuestionamiento al flamenco que hace Rocío le han puesto un nombre propio. Feminijondismo.
1: Opa ahí, ¿eh? Y cómo no.
0: Vamos a ver qué señor ha puesto esto. Porque
1: ahí,
0: yo
1: ¿cómo
0: no sé si
1: no?
0: deberíamos decir su nombre, aunque solo sea para poder señalarle, vamos a decirle.
1: Claro, claro. Cómo no, algo así lo tenía que haber hecho un señoro. Uh-huh. No podía ser de otra manera.
0: Un día cualquiera.
1: Y además, este señoro, Manuel Bórquez, decidió hacerlo en un artículo que publicó en el Correo Andaluz, nada más y nada menos que un 8M. Porque ¿por qué iba a ser otro día? No, justo tenía que ser un 8M. Y bueno, pues su idea era desacreditar a Rocío, sugiriendo que su cante se aleja de los cánones tradicionales y sobre todo cuestionando el hecho de que incorpore una mirada feminista al flamenco. ¿Cómo se le ocurre? ¡A la cocina!
0: Bueno, si rascamos un poco, lo que aparece ahí no es solo una crítica musical, es otra cosa, porque bajo ese término, el famoso feminijondismo, se cuelan ideas bastante claras, como que hablar de machismo en el flamenco es algo exagerado, el flamenco no es para hablar de esas cosas, que mujeres como Rocío están ocupando un espacio que no es suyo, o que el hablar de feminismo dentro del arte pues es una estrategia oportunista, una manera de hacer negocio.
1: Y claro, pues esto es muy revelador, porque bueno, pues lo que realmente se esconde, ¿no?, detrás de este discurso de odio, no es la pureza del flamenco, sino el mantener ciertas jerarquías, ciertos privilegios. A mí que no me quiten de aquí, que estoy muy cómodo.
0: Es algo que también podríamos decir que sucede a veces gente de un mismo género musical o en las discusiones entre unos géneros y otros. No, es que estos que vienen a hacer música solo hablan de determinados temas. Ah, porque lo que te está molestando es que te ocupen la parcelita que hasta ahora estabas teniendo tú, porque tú también hablabas de esos mismos temas. En fin, el flamenco, como cualquier otra creación, no es neutro, está atravesado por relaciones de poder, y como todo lo que está atravesado por relaciones de poder, se convierte en un campo de disputa.
1: Y claro, pues todo esto que estamos contando no solo se queda en lo teórico, porque también atraviesa el cuerpo, también atraviesa las expectativas y las formas de estar en el mundo.
0: Cuando le preguntan en una entrevista para El Salto por algo muy concreto, la pregunta fue: ¿qué pasa cuando las mujeres entran en espacios históricamente masculinizados y hasta qué punto sentimos que tenemos que adaptarnos a esos códigos? Pues Rocío responde algo que también teníamos que traer a la madeja de hoy.
1: Y dice así: fíjate, durante muchos años me sentía muy vulnerable debido a los cambios hormonales y a no poder igualarme a mis compañeros hombres en el cante cuando me presentaba a un concurso. En aquel entonces lo veía como una desventaja y tenía que cambiar de actitud y mostrarme más fuerte. Pero no hay regalo más hermoso que aceptarse y convivir con los procesos tan profundos que tenemos por ser mujer.
0: Vamos a escuchar a Rocío. Vamos con ese disco que sacó el año pasado, Himno Vertical, y con una canción que nos ha maravillado.
1: Rocío Márquez,
0: Ausencia.

0: Pepe Sónicoa.
1: Vamos a seguir dándole.
0: Vaya madeja interesante que llevamos, ¿eh?
1: Pues la verdad es que sí, de nuevo descubriendo, añadiendo nuevas imprescindibles a nuestra lista de reproducción.
0: Venga, ¿por dónde seguimos?
1: Pues vamos con nuestra siguiente parada, que nos obliga a movernos hacia Córdoba. Y vamos a hablar de Lourdes Pastor.
0: Lourdes es cantante, socióloga y activista feminista. Sí, sus raíces son mezcla de madre paya y padre gitano, y además viene de generaciones donde el flamenco ha sido parte, ya que su tía abuela es conocida como la estrella de Córdoba, quien ha pisado todos los tablaos del mundo.
1: Otro de los referentes importantes en su vida, porque esta parada es de Lourdes Pastor y sus ancestras, es su madre, Rafaela Pastor, reconocida activista feminista también, de quien Lourdes ha recogido el testigo.
0: Así es. Lourdes empieza a trabajar en 2005 en la ONG PALEM, Plataforma Andaluza de Apoyo al Lobby Europeo de Mujeres. Allí trabaja dando formación y sensibilización en cuanto a los derechos de las mujeres y la violencia de género. Este trabajo y esencias suyas forman parte también de las letras de sus canciones. En 2017 crea la Agenda de Mujeres en el Flamenco, Patrimonio Cultural Inmaterial de la Humanidad, junto con Niña Pastori, Estrella Morente, Remedios Amaya y Maite Martín.
1: Su música, ya lo decíamos antes, que forma parte de esta escuela de reinterpretación del flamenco, y lo consigue fusionar con músicas de Cuba, con jazz, sin abandonar las rumbas y bulerías, con pop, con rock. En la música empezó gracias a su tío, hablamos de Juan Carlos Pastor, quien le escribió las letras de sus dos primeros discos. Hablamos de La mitad de la verdad y ¿A quién le cantaré yo?
0: Lourdes declara que mi música es flamenco social. Le canto a las mujeres porque no es lo mismo escuchar Yo sin ti me muero y el amor lo es todo para mí que escuchar Yo soy dueña de mi vida. Si mi vida es un vuelo en el aire, yo pago el pasaje para poder volar.
1: Vamos a hablar de Lourdes más allá de la producción discográfica. Ella es coautora, productora e intérprete de la canción del documental 25 años abriendo caminos, celebrando con el motivo del 25 aniversario del Instituto Andaluz de la Mujer, en colaboración con el colectivo AMMA, la Asociación Andaluza de Mujeres de los Medios Audiovisuales. El documental fue un homenaje a las mujeres luchadoras por los derechos, las oportunidades y las libertades de las andaluzas a lo largo de ese cuarto de siglo.
0: Así es. En abril de 2017 también protagonizó la ópera flamenca A través de la luz, de Fernando Vacas, y en diciembre fue elegida para interpretar el himno internacional del pueblo gitano, Guelem Guelem, en la décima edición de los premios de la Federación de Asociaciones Gitanas de Cataluña.
1: Otro de los hitos en la producción musical de Lourdes que os queremos traer es que es considerada la compositora del primer martinete feminista. Fue presentado en 2017 como parte de esa reivindicación de lucha feminista, conjugando el arte y la expresión del dolor y la tristeza ante la vulneración de los derechos de las mujeres.
0: Bueno, pues queda claro, ¿no?, porque Lourdes Pastor tenía que ser una de las artistas de esta madeja.
1: Totalmente. Vamos a hablar también de la grabación del disco La Revolución a la vuelta de la esquina en 2021, con temas propios y otros que son versiones de temas universales. Ella misma dijo: es como una llamada a la memoria, y por eso rescato canciones de la transición y canciones protesta en formato de bulerías, tangos, martinetes, rumbas o seguidillas.
0: En el disco reivindica también a mujeres importantes en la historia que fueron invisibilizadas durante mucho tiempo, y así nombra en algunas canciones a Simone de Beauvoir, Frida Kahlo o Flora Tristán, entre otras. Según ella misma dijo:
1: si nos cuentan la historia sesgada, nos están mintiendo al mostrarnos únicamente una mitad. Las mujeres hemos estado desde siempre en todos los ámbitos y hay que rescatar y reivindicar nuestra presencia.
0: En 2022, Lourdes interpretó y compuso con J.K. Pastor Las 13 Rosas, Memoria, canción original del documental Las Cartas Perdidas de Amparo Climent, en homenaje a las mujeres víctimas del franquismo.
1: Entre estas mujeres torturadas está la bisabuela de Lourdes Pastor, Araceli Pineda Jiménez, a quien, según sus palabras, le dieron aceite de ricino, le raparon la cabeza y le pasearon por el pueblo por dar cobijo a rojos.
0: Tremendo. La canción fue presentada por la productora de la película como candidata a los premios Goya 2023.
1: Pues aquí vemos una trayectoria impresionante, una trayectoria que va desde lo puramente discográfico a lo cinematográfico, pasando por la ópera feminista, por la creación de canciones para organizaciones sociales y movimientos ligados a la lucha feminista. Podríamos seguir comentando y comentando, nos daría para dos paradas, Lourdes. Y bueno, hay una canción que hemos comentado y que queríamos traer, un hito, ¿no? Dentro de su trayectoria, dentro de el flamenco en general. Hablamos de ese martinete feminista.
0: Os dejamos con Lourdes Pastor, Martinete Feminista.

0: Pues querida Naisónico, vamos a ir cerrando la parte de la madeja, de esta madeja en la que nos hemos ido metiendo la cabecita poco a poco en el mundo del flamenco. Y fíjate que tenemos de fondo escuchando a Antonia Jiménez con Petricor.
1: Que resulta que Petricor es el nombre que recibe el olor a tierra mojada.
0: ¡Qué pasada!
1: Sí, sí, sí.
0: ¡Ay, lo que vamos aprendiendo, lo que vamos incorporando!
1: Un no parar de sabiduría este programa.
0: Pues bueno, para última parada hemos traído a alguien también muy fresco. Como la tierra mojada.
1: Venga, ¿a quién nos encontramos ahora?
0: Vamos con Carmencia. Oh, yes. Bueno, ella que iba a ser profesora, resulta que se le ha cruzado por el camino la posibilidad de ser rapera y folclórica. Así, todo junto.
1: Ahí es, ¿no? Mezcla en sus canciones sus rabias y sus deseos. Está presente la juventud, la búsqueda de otros caminos, muchas veces obligada por el destierro, ¿no? Y el amor a su tierra. Y todo esto es lo que explica por qué ha tendido a explorar tanto la vanguardia como lo clásico.
0: Ella en alguna entrevista reciente dice que su objetivo último últimamente es conseguir desmitificar el prejuicio de que las mujeres andaluzas no son sabias.
1: Ya ves. Para eso usa la copla, los sonidos de los patios, habla de jornaleras, de feminismo, de costumbrismo andaluz, del territorio, del pozo que deja la precariedad y de las luchas pendientes, tanto las individuales como las políticas, ¿no? Colectivas.
0: Ella pensaba que estos temas no iban a interesar a nadie, también los ha ido incluyendo poco a poco a medida que iba ampliando su producción artística y resulta que descubrió que había un montón de gente esperando a que alguien, por fin, se pusiera a cantar sobre todos estos temas.
1: Es que os va a encantar, ¿eh? O sea, de verdad que esta artista yo creo que os va a gustar fuerte además. En una entrevista que dio el año pasado a El Salto, comenta de dónde vienen sus grandes influencias. El rap de un disco de La Excepción y de lo que escuchaba en sus calles, ¿no? Con jóvenes totalmente volcados en el estilo.
0: Y en el caso del flamenco y la copla, esta, pues bueno, esa otra parte, esa otra pata de su música viene de sus abuelas. Dice que esta música siempre estuvo ahí como una banda sonora de fondo a la que quizá al principio no prestaba mucha atención, pero que poco a poco fue descubriendo toda la chicha, toda la enjundia que había detrás de estos estilos y fue valorando poco a poco toda esta cultura musical que sus abuelas le proporcionaron.
1: Ella comenta, para mí no tiene sentido reflejarme en grandes figuras de la música. Yo necesito verme en la gente que está enfrente mía, en la frutera que me acaba de dar las peras, en mi entorno, en mis raíces.
0: En su manera de reivindicar el andalucismo tiene una frase que nos encanta. Dice que hay gente que necesita sintetizar Andalucía porque es tan diversa que no cabe. Detrás de toda esa tendencia a montar arquetipos en torno a Andalucía está precisamente la realidad contraria, que hay que la necesidad de empequeñecerla porque si no es imposible abordarla.
1: Y dice, entonces pues yo prefiero ser un poco más tiesa, un poco más Juan Palomo y decir lo que me salga del auténtico coño.
0: Oh yes.
1: El dinero huele, quilla, estoy un poco tiesa, me gustaría estar un poquito menos tiesa, pero soy dueña de lo mío, de la música, de la letra, de todo, de mi cuerpo, de lo que me pongo, de lo que no me pongo, de dónde voy y de dónde no voy.
0: Otra de sus grandes frases es, la tierra es pa' quien la canta.
1: Maravilla de frase.
0: Y bueno, está comprometida con muchas luchas que se ven reflejadas en las letras de sus canciones y aquí os traemos un fragmento de una que junto con La Mare... Es una canción preciosa, gaditana, y vamos a ver esta parte en la que habla de la lucha por el derecho a la vivienda.

0: bueno, en la acción, en la obra, en el posicionamiento, también hay espacio para la lucha LGTBIQ+. Ella participó en el segundo encuentro de La Emplumá, hablando sobre creación artística bisexual, y también se dejó ver en el pasado festival del Morrete Fest en Logroño.
1: Dice, prácticamente no he entrado en ambientes heteros. Afortunada ella. El machismo lo he vivido, pero desde lejos, porque a los hombres no les suele interesar lo que traigo, por lo que sea, ¿no? Pero no suele interesar.
0: Y algo que la verdad desconocíamos y os traemos, pues porque nos ha parecido muy potente, es que ella, junto con otros grupos, con otras propuestas artísticas como Califato 3x4, ella expresa sus letras en la EPA, que es la Etandá Palandalú, que viene a ser una transcripción fonética literal de cómo se diría esas palabras en andaluz. Es decir, ¿por qué de escribir enfadada cuando yo digo enfadá? Uh-huh. Pues lo voy a escribir como lo nombro. Uh-huh. Esta propuesta de escritura andaluz fue creada en 2018 por el colectivo El Principito Andaluz. Os lo dejamos aquí para que nos vaya sonando.
1: Venga, y ahora os dejamos con Carmen Sia, la Juané.
2: Que ya no vea que reventadera, estoy hasta el coño de mi puta vida. Trabajar. Ahora llego a mi casa, la casa toda por el medio, aquí no colabora nadie. Estoy un poquito hasta el coño. Vamos, que no sé, ahí tengo un canuto que creo que me lo voy a fumar y todo, a ver si me relajo. Porque te juro que es que no puedo más con mi vida. Hasta el mismo coño, ¿no? Qué vida más horrible, qué asco. Bueno. Pues eso es lo que hay, lo que nos ha tocado.
3: Asumáis.

0: Escúchame, Juani, vamos a ver. Que a mí me parece estupendo que tú llegas reventadita de trabajar y lo que quieras hacer es fumarte un porro. O te fuma un porro y te fuma dos y te fuma tres. Que para eso trabajas tú, ¿no? ¿Para qué? ¿Para pagártelo tú? No, coño, vamos a ver, nada más que va a ser todo trabajar. Pues no, tendrás tú que llegar a tu casa y ponerte cómoda, ¿no? ¿O qué? Vamos, te digo una cosa.
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2: The Shins. ¿Los conoces?
1: No.
2: Tienes que oírlos, te va a cambiar la vida, te lo juro. Oh, perdona. ¿Crees que podrías escucharlos al mismo tiempo
1: sí,
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1: sí,
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0: canciones que nos cambiarán la vida. ¿O no?
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0: Gabon, tutti frutti maitiak.
1: Gabon, Gabon.
0: Gabon, nonosónicoa.
1: Gabon, luisónicoa.
0: ¿Qué te ha parecido esta madeja flamenca?
1: Pues a mí me parece esto una fantasía. Porque a una señora que le encanta el flamenco, pues es todo fantasía.
0: Total.
1: Bye.
0: A mí también me pareció fantasía porque poder entrevistar al artista que va a estar en Jaias Dachuri.
1: Bueno,
0: pues me parece
1: bueno.
0: Un lujazo y poder verla en directo y...
1: ¿Cuándo va a estar? ¿Cuándo va a estar, Luis Soriano?
0: 11 de junio, no sé la hora, pero por la tarde, el Choco Flamenco.
1: Sí.
0: Jueves.
1: A ver,
0: no
1: apuntárselo. Apuntárselo a la agenda.
0: Y nada, pues vamos a hilar con un artista, Tutti Frutti, que va a cambiar un poquito las bases, esas bases de guitarra.
1: Empezamos.
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0: Pero Luis Sónico, ¿a qué está sonando?
1: Que estábamos en la madeja flamenca. Y estos son bases electrónicas.
0: Es que ¿qué está pasando?
1: A ver si llega el flamenco. Pepe Sónico, súbele.

0: Bueno, ahí está el flamenco también.
1: ¿Y quién más está?
0: Pues está Romero Martín.
1: ¡Pum, pum, pum, pum! ¡Cómo nos gusta hacer las mamarrachas, por favor!
0: Ese es menudo show que montamos ahí para presentaros a Romero Martín. Bueno, vamos a presentar este dúo. Un dúo del puerto de Santa María de Cádiz.
1: Por cierto, igual que nuestra artista estambre, Antonia Jiménez.
0: Dios mío, me deja redonda.
1: ¡Yuhu!
0: Esto ha sido casualidad, ¿eh? Bueno, dúo que surge en pandemia, como le gusta decir a Nesónicoa, y que está formado por Álvaro Romero al cante y Tony Martín a los teclados, mezclas y bases rítmicas. O sea, que aquí no hay guitarra, palmas y por encima la voz, aquí hay voz y bases electrónicas.
1: Eso es. Y es que este proyecto nace de dos artistas con orígenes, aparentemente opuestos.
0: Por un lado está Álvaro Romero, que lleva más de 15 años vinculado a la escena flamenca. Se formó en la Escuela de Cante de Esperanza Fernández y ha participado como cantador en tablaos flamencos, giras internacionales, etc.
1: Y la otra pata del proyecto es Tony Martín, quien estudió piano en el Conservatorio de Málaga y después se adentró en los mundos de la producción y el DJ.
0: Y en pandemia dijeron, ¿qué? ¿Quedamos y probamos a ver cómo suena esta mezcla?
1: Vamos a ver.
0: Y salió esta maravilla de proyecto que es Romero Martín, flamenco y electrónica abrazadas para hacer un alegato por la diversidad disidente.
1: Y hablamos de alegato porque en palabras de Álvaro Romero,
0: intento manifestar lo que soy en mi día a día y lo que he pasado como homosexual. Me interesa expresar el rechazo que siente una persona homosexual en la sociedad. Y no hacemos música para que la gente se vada de sus problemas, sino para que se confronte con ellos.
1: En otra entrevista previa a un directo en Al Sur Conciertos, dicen esto también que vamos a oír.
2: Hay muchísimo que hacer, ya cada 2x3 te ves una noticia en el periódico de que de que había un ataque homófobo en, no sé, en Madrid, en Barcelona, aquí o donde sea. O sea, ya nada más que por eso hay muchísimo que hacer todavía, claro. Hay que naturalizarla de alguna manera para que la gente escuche hablar de la transexualidad o yo qué sé, o ya dos chicos o dos chicas agarradas de la mano por la calle y todo eso y no se escandalicen, que sea algo natural. En mi caso utilizo poesía que me representa o que me emociona, como puede ser el manifiesto Hablo por mi diferencia, de Pedro Lemebel. Y bueno, al final el proyecto es básicamente eso, música electrónica, flamenco con música electrónica, y en este disco en concreto hemos utilizado poesía homosexual o queer, no sé, depende cómo cada uno lo quiera ver, pero sobre todo poesías que nos representan y que nos sentimos confortables con ellas.
1: Pues bien, en este fragmento nos hablan de un disco que es El Manifiesto. Y vamos a explorar un poquito más este disco, así que para ello os vamos a dejar con una primera canción. Nací como quise yo.
0: Romero Martín.
2: Ahora vamos a hacer una zambra, es la zambra de Carmen Amaya, con una letra mía personal que yo siempre se la dedico a mi mamá, porque yo soy el segundo de sus hijos y cuando tuvo a mi hermano, ella quería tener la pareja y quería que yo fuera una niña. Y yo siempre se la dedico a ella porque pienso que gracias a ella he nacido maricón. Por eso se lo dedico con mucho amor y mucho cariño a mi mamá, Tony.

0: Bueno, pues con este fondo potente, queremos en esta segunda parte de Tutti Frutti adentrarnos un poquito más en este disco que es Manifiesto. Os hemos puesto la primera canción de antes. Esto que suena, por cierto, se llama Maricón. Sí, gracias, pero no es del disco, es un single que sacaron después.
1: Porque en este disco, en el disco Manifiesto que publican en el año 2020, pues lo que hacen es tomar música flamenca clásica con poemas, con letras maricas, y con eso arman las canciones.
0: Por ejemplo, en la canción que hemos puesto, no sé si os habéis fijado en la entrada, es una zambra de Carmen Amaya, pero le han cambiado la letra. Uh-huh. O sea, han cogido la melodía y le han cambiado la letra, ¿no? Entonces, nos hemos querido parar en dos canciones que nos han parecido especialmente emocionantes, y os vamos a... va a ser una parte de poesía esta, no tanto de música, sino de poesía. Entonces, primero os vamos a poner un trozo de la canción Saeta del pirómano, en la que se recita un poema. Os dejamos con él.
2: Vuelves al génesis de todo, al embrión de ti, al momento aún incorruptible, y pides a tu madre que te tenga. Porque son tantas las ciudades y tantas las almas que nacerán contigo, y es tanta esta sed de vida la que te erige dolor y aprendizaje, tan fuerte el hombre agazapado en tus entrañas.

Y después de este poema, que va un poco al origen, a elegir nacer, a elegir venir a, este vida, a esta vida, ¿no? Vamos con esta otra parte que nos va a dar paso un poco a la canción que os vamos a poner. En esta parte han cogido un poema de un artista chileno, de un poeta chileno que se llama Pedro Lemebel, y han cogido un manifiesto que se llama Hablo por mi diferencia. No nos vamos a enrollar mucho.

0: mucho porque lo que queremos es leer este poema y para eso hemos pedido ayuda a unas compas chilenas que se han ofrecido a ponerle voz a este poema. Así que sin mucho más, Nonosónico, os dejamos con el poema y luego volveremos para presentaros la canción.
1: Hablo por mi diferencia. No soy Pasolini pidiendo explicaciones. No soy Hitler expulsado de Cuba. No soy un marica disfrazado de poeta. No necesito disfraz. Aquí está mi cara. Hablo por mi diferencia. Defiendo lo que soy. Y no soy tan raro. Me apesta la injusticia y sospecho de esta cueca democrática. Pero no me hable del proletariado, porque ser pobre y maricón es peor. Hay que ser ácido para soportarlo. Es darle un rodeo a los machitos de la esquina. Es un padre que te odia porque al hijo se le dobla la patita. Es tener una madre de manos tajeadas por el cloro, envejecida de limpieza, acunándote de enfermo por malas costumbres, por mala suerte. Como la dictadura, peor que la dictadura, porque la dictadura pasa y viene la democracia y detrásito el socialismo. Y entonces, ¿qué harán con nosotros, compañero? ¿Nos amarrarán de las trenzas en fardos con destino a un cidallo cubano? ¿Nos meterán en algún tren de ninguna parte, como en el barco del general Ibáñez, donde aprendimos a nadar, pero ninguno llegó a la costa? Por eso Valparaíso apagó sus luces rojas. Por eso las casas de Caramba le brindaron una lágrima negra a los colisas comidos por las jaivas. Ese año que la Comisión de Derechos Humanos no recuerda. Por eso, compañero, le pregunto.
2: ¿Existe aún el tren siberiano de la propaganda reaccionaria? Ese tren que pasa por sus pupilas cuando mi voz se pone demasiado dulce. ¿Y usted qué hará con ese recuerdo de niños pajeándonos y otras cosas en las vacaciones de Cartagena? ¿El futuro será en blanco y negro? ¿El tiempo en noche y día laboral sin ambigüedades? ¿No habrá un maricón en alguna esquina desequilibrando el futuro de su hombre nuevo? ¿Van a dejarnos bordar de pájaros las banderas de la patria libre? El fusil se lo dejo a usted, que tiene la sangre fría, y no es miedo. El miedo se me fue pasando de atajar cuchillos en los sótanos sexuales donde anduve.
3: Y no se siente agredido si le hablo de estas cosas y le miro el bulto. No soy hipócrita. ¿Acaso las tetas de una mujer no lo hacen bajar la vista? ¿No cree usted que solos en la sierra algo se nos iba a ocurrir? Aunque después me odie por corromper su moral revolucionaria. ¿Tiene miedo que se homosexualice la vida? Y no hablo de meterlo y sacarlo y meterlo solamente. Hablo de ternura, compañero. Usted no sabe cómo cuesta encontrar el amor en estas condiciones. Usted no sabe qué es cargar con esta lepra. La gente guarda las distancias. La gente comprende y dice: es marica, pero escribe bien. Es marica, pero es buen amigo. Súper buena onda. Yo no soy buena onda. Yo acepto el mundo sin pedirle esa buena onda, pero igual se ríen. Tengo cicatrices de risas en la espalda.
1: ¿Usted cree que pienso con el poto? Y que al primer parrillazo de la CNI lo iba a soltar todo. No sabe que la hombría nunca la aprendí en los cuarteles. Mi hombría me la enseñó la noche, detrás de un poste. Esa hombría de la que usted se jacta, se la metieron en el regimiento, un milico asesino, de esos que aún están en el poder. Mi hombría no la recibí del partido porque me rechazaron con risitas, muchas veces. Mi hombría la aprendí participando en la dura de esos años. Y se rieron de mi voz amariconada gritando, iba a caer, iba a caer. Y aunque usted grita como hombre, no ha conseguido que se vaya. Mi hombría fue la mordaza. No fue ir al estadio y agarrar a combos por el Colo-Colo. El fútbol es otra homosexualidad tapada, como el box, la policía y el vino. Mi hombría fue morderme las burlas, comer rabia para no matar a todo el mundo. Mi hombría es aceptarme diferente. Ser cobarde es mucho más duro. Yo no pongo la otra mejilla, pongo el culo, compañero. Y esa es mi venganza. Mi hombría espera paciente que los machos se hagan viejos, porque a esta altura del partido, la izquierda tranza su culo lacio en el parlamento. Mi hombría fue difícil, por eso a ese tren no me subo sin saber dónde va. Yo no voy a cambiar por el marxismo que me rechazó tantas veces. No necesito cambiar, soy más subversivo que usted. No voy a cambiar solamente porque los pobres y los ricos a otro perro con ese hueso. Tampoco porque el capitalismo es injusto. En Nueva York, los maricas se besan en la calle. Pero esa parte se la dejo a usted, que tanto le interesa que la revolución no se pudra del todo. A usted le doy este mensaje, y no es por mí, yo estoy viejo, y su utopía es para las generaciones futuras. Hay tantos niños que van a nacer con una alita rota, y yo quiero que vuelen, compañero, que su revolución les dé un pedazo de cielo rojo para que puedan volar.
0: Bueno, pues es que ricasco Marti Sónicoa, es que ricasco Karen Sónicoa, es que ricasco Camila Sónicoa y es que ricasco Maca Macarena Sónicoa. Te queremos enviar un saludo súper especial para ti, Macarena. Muchísimas gracias por mandarnos este audio desde allí. Te deseamos una pronta recuperación desde aquí, desde el otro lado del charco, desde Euskal Herria. Y bueno, pues un agradecimiento especialmente cercano para ti. Y bueno, pues muchas gracias por recitar este poema.
4: Por esta lectura de este artista que aquí no es tan conocido, para vosotras sí, porque recibisteis la propuesta con mucho entusiasmo cuando os la hicimos. Y sin mucho más vamos a presentar esta canción. Escucharéis un fragmento dentro de la canción, pero bueno, vamos ya con ella.
5: La nana del culo.
4: Romero Martín.

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Urgencia en Kobane. Violación del alto el fuego y crisis humanitaria. A pesar de que el 25 de enero se acordó un alto el fuego, el segundo anunciado en apenas una semana, las fuerzas de HTS y los aliados turcos han ignorado el compromiso, lanzando ataques violentos contra las aldeas adyacentes a Kobane. Se reporta el uso de armamento pesado contra asentamientos civiles en las zonas rurales de Kobane. La resistencia continúa, pero el precio es altísimo. Hoy se han llevado a cabo los funerales de 16 mártires. Además, se rinden honores a quienes perdieron la vida en los ataques a las prisiones de Raqqa, Tabqa y Aktan. La Administración Autónoma exige la apertura inmediata de un corredor humanitario para evacuar heridos y suministrar ayuda básica. Hay una petición urgente a los periodistas internacionales para que difundan y denuncien lo que está ocurriendo en Kobane, rompiendo el silencio sobre estas violaciones del derecho internacional. La comunidad internacional suele reaccionar cuando la presión mediática aumenta. La denuncia de que los acuerdos de paz no se están respetando es vital para intentar detener la ofensiva.

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0: sobre la huelga indefinida en Tubos Reunidos. Tubos Reunidos se queda dinero público y pide más. ¿Qué está pasando? Tubos Reunidos pretende aplicar un ERE con 301 despidos, el cierre de la acería y la externalización de la logística. Estas medidas condenan a la empresa a no tener futuro. La plantilla ha decidido comenzar una huelga indefinida.
1: El negocio de la deuda. Beneficio récord de 85 millones de euros en 2007 y 81,8 millones de euros en 2008. El accionariado obtuvo un préstamo de 170 millones de euros para una OPA, pero prefirió repartirse el dinero. Esta es la deuda que arrastra la empresa. En 2021 recibió 112,8 millones de euros de dinero público, SEPI, para arreglar la acería que ahora quiere cerrar. Ahora pide que condonen la deuda pública y la refinancien, mientras destruye empleo.
2: Pregunta sin respuesta. ¿Dónde está la fiscalización del dinero público? ¿Dónde la exigencia de la protección del empleo? La empresa no negocia. Durante el periodo de negociación del ERE, la empresa se ha dedicado a intentar dividir a la plantilla y desacreditar a la parte social, en vez de aclarar las cuestiones planteadas para los problemas del ERE. La parte social presentó una propuesta con vías alternativas que la empresa desestimó sin tratarla.
3: En Tubos Reunidos no sobra nadie. 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

Charla, ¿cuál es la complicidad de la industria europea con el genocidio en Palestina? ¿Cuál es la magnitud del gasto militar y qué papel juega en la crisis? Organizamos una charla con Fran Slipper, investigador en comercio de armas, que en 2024 participó en la demanda que consiguió frenar el envío de componentes del caza F-35 a Israel por parte de Países Bajos. La charla será en inglés con traducción al castellano. Lugar: Ecoechea, calle Pelota 5. Día: miércoles 13 de mayo, hora: 19 horas.

Urgencia en Kobane. Violación del alto el fuego y crisis humanitaria. A pesar de que el 25 de enero se acordó un alto el fuego, el segundo anunciado en apenas una semana, las fuerzas de HTS y los aliados turcos han ignorado el compromiso, lanzando ataques violentos contra las aldeas adyacentes a Kobane. Se reporta el uso de armamento pesado contra asentamientos civiles en las zonas rurales de Kobane. La resistencia continúa, pero el precio es altísimo. Hoy se han llevado a cabo los funerales de 16 mártires. Además, se rinden honores a quienes perdieron la vida en los ataques a las prisiones de Raqqa, Tabqa y Aktan. La Administración Autónoma exige la apertura inmediata de un corredor humanitario para evacuar heridos y suministrar ayuda básica. Hay una petición urgente a los periodistas internacionales para que difundan y denuncien lo que está ocurriendo en Kobane, rompiendo el silencio sobre estas violaciones del derecho internacional. La comunidad internacional suele reaccionar cuando la presión mediática aumenta. La denuncia de que los acuerdos de paz no se están respetando es vital para intentar detener la ofensiva.

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